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0: 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Es un alimento lácteo especialmente diseñado para niños a partir de 2 años.
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Tu rueda ya se paró, my baby. Tu rueda ya se paró. Esa canción se llama La Rueda Vuelve a Rodar.

0: Yeah, my baby. ¿Hay somebody o no hay somebody? Oye, Pedrito Fandillo. Anda el vacilón, Pedrito.
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0: nuestro rey momo infantil.

porque el cacho no pasa de moda y esa vaina da plata. Siempre hay alguien dispuesto a consolarla. Siempre hay alguien que piensa que lo que para ti es viejo, para otro es nuevo. Confírmalo, my baby. Siempre hay un pañuelo de lágrimas. Cierto. Por eso es que la mayoría de las infidelidades empiezan en las empresas, en el trabajo, así como la chica del D1.

0: Y hay un amigo que le, la, compañero que la consuela. No le pare bola, que esa ella es así, tú sabes que ella es amargada.
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0: Viven emociones en el mismo trabajo. Todos los días se ven. Almuerzan juntos, mamán gallo. Dame un poquito de lo que tú trajiste tú. Y tú dame un poquito de lo que tú trajiste. Comparten ya vainas muy íntimas, ¿no? Hasta se consuelan juntos y se cuentan los problemas. ¿Y cómo vas con tu marido? No, si güey madre, tú sabes que se la pasa mamando ron. Y tú no, tú sabes que la mujer mía también, ¿no? O sea, cuando venga, a ver, los dos están vacilando. Por el mismo vínculo que van creando, un vínculo afectivo.
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0: Fíjate tú. Claro que allá también problema de cada quien si abre la puerta, ¿no?
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0: Problema de cada quien si abre la puerta. Tú puedes contar los problemas y echar los chismes que tú quieras con tu compañero de trabajo. Pero si abres la puerta, te la van a embutir.
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0: Y si está buena, se le da. ¿Cómo la vaina? Cuando venga, ven, está intercambiando, pero fluidos, cuadro. Y si está buena, se le da. Anuar Álvarez, Franklin Linares. Eso lo sabe la vieja Rebeca.
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0: Vea, el que uno menos piensa, ¡pum!
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0: Papi, cacorro.
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0: En este mundo de cachos
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0: es mejor ignorar y ser feliz, dice la señora Diana Muñoz. Fíjate tú.

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2: Estamos celebrando el cumpleaños.

0: Si no comete un hierro, él no pasa de 30 años. 29, 30, pero no pasa de 30 años. ¿Cierto, Quique? No. Joda, exagerando por allá 32. Vaina muy loca ya. Sí, más o menos 32, no. Pero creo que estoy cometiendo un error. Y 16 centímetros, fíjate tú. En circunferencia. Como él hace ejercicio. La muñeca tiene 16 centímetros en circunferencia. Bendiciones, Mario, que Dios te bendiga y te proteja. Que te regale salud, dinero y amor. Tres cosas en la vida. Chupitos y abracitos para ti, mi rey. Happy birthday to you, me dice el doctor Darwin Gómez. Me dice la señora Marta Ibáñez. Hey, felicítame a Mario, que lo amo mucho, que lo adoro. Parte de mi familia, su hermano, sus hermanos Nenuco, Santi, Saskia, Santander, papá, por supuesto. Yo, la señora Marta Ibáñez.
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0: Ella me dice, Jameson, yo tuve 4 hijos, Mario está ahí. Fíjate tú de la cosa que uno se entera, ¿eh? Le deseo lo mejor y que se cumplan todos sus sueños, me dice la señora Marta Ibáñez. ¡Ay, cumpleaños, Bati! Carlito Silguero. Me dice, felicidades para Mario. El doctor Darwin Gómez. Me dice, Jameson, Mario es un año menor que tú. O sea, que si yo tengo 33, claro, el 3. Ah, bueno, entonces son 32, fíjate tú. 32. Yo creyendo que eran 29. Oye, Anuar Álvarez. Yes. Habla claro, my baby. Bueno, este año con Jameson tenemos un tema y es que si es cierto o es falso que si un hombre es fiel es porque no tiene dinero para más viejas. ¿Es cierto o es falso? ¿Qué dice Álvaro Ricardo? ¿Cómo se llama el gama? Saludar. No hay nada más fiel que un hombre limpio, dicen por acá. Ah, no hay nada más fiel que un hombre mondado. Y le toca ponerse a ver televisión. Coca-Cola en mano y crispeta. Saludo para Pablito Indriver. Vaya Pablito. El hombre fiel, Pablito Indriver. Ay, le vacile, Pablito.
2: Hay cumpleaños para ti.
0: Bueno, entonces vamos a continuar con el Sabario, my baby.
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0: ¿Cómo dice, Juancho?
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0: No, me va a poner un poco más cachón. Esta canción me gusta más. Cachón ahí va. Oh, no sé, me da sentimiento el cumpleaños de Mario.
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0: 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Me da sentimiento tu cumpleaños, Mario.
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0: O sea, me quiero sentir
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0: en tu ser, así, cachón. Digo, o sea,
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0: escuchando musiquita romántica, ya, así, así. Ya.
2: La número 1.
0: ¿Cierto o falso que si un hombre es fiel es porque no tiene dinero para más viejas?
3: Jamison Ochoa, buenas noches, Jamison.
0: Mi rey.
3: Bendiciones, Jamison.
0: Dímelo.
3: Mira, Jamison.
0: Tira.
3: El que es infiel, se ha mondado con plata, sin plata, replata. Y mi hermano es infiel. Pero los que somos fiel somos poquitos, ¿viste, Jamison?
0: De acuerdo, mi rey.
2: ¿Qué?
0: Lo que acaba de decir el vale, no lo escuchaste, ¿qué?
1: El alma mía.
0: Dímelo tú, Johnny.
4: Vea, si los mondados son los más infieles. Ven acá, y acá hay hombre fiel.
0: Ah, después reaccionaste, ¿cómo la vaina?
4: 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Ven acá, y acá soy hombre fiel.
0: Ella reaccionó como yo, algo así, soy hombre fiel.
1: Porque es mentira.
0: ¿O qué tal si le pongo esta? ¿Esta le gusta al doctor Darwin Gómez?

0: tú. Ay, Dios mío, bendito, esa canción se llama Tu Caramelito en Olímpica Estéreo. Me das la dicha de ser tu papito. Tú para mí el caramelito que endulza mi sueño. Fíjate tú. Aquí soy yo, tu caramelito. 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
0: Y cejas encontradas.
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0: a la canción que le gusta, a lo más bello que tiene Soledad. Se llama Páginas de Oro. Uno de los metales más preciados que da nuestra tierra.
1: El oro.

0: Las cuentas no cuadran porque el hombre moderno prefiere la paz al estrés. El hombre moderno prefiere la paz al estrés.
1: Solo queda mente.
0: Por primera vez en muchas décadas, muchos hombres están eligiendo paz, dinero, libertad, gimnasio, negocios, soledad, en vez de caos emocional. Porque es que muchas mujeres estaban acostumbradas a la atención masculina sin límites. Y ahora muchos hombres se alejan pues más rápido, asumen menos compromisos y toleran menos faltas de respeto. Este cambio en la dinámica está dejando a mucha gente confundida hoy en día, ¿eh? Porque es que el hombre moderno vio divorcio, vio falsas acusaciones, traiciones, adicción a la atención y a la humillación del buen chico. Y en silencio el hombre moderno decidió: para mí es suficiente. A ver, ¿dónde están los hombres buenos? ¿Dónde están los hombres buenos? ¿Dónde están los hombres buenos? Mientras tanto, muchos hombres buenos están en el gimnasio, trabajando, ganando dinero, evitando el drama y protegiendo su propia paz. Así que, muchachos,

doctor Darwin Gómez, abogado, me dice, hey, cuiden a su loco, dígale a las mujeres que cuiden a su loco. El 80% de los hombres menores de 34 años están solteros. Así que el mercado está duro, ¿eh? El mercado está duro para las mujeres.

0: en la panadería Mundo Panadería en Simón Boloncho. Y saludo para los piceros también en la panadería que están activos ahí. Con el gran Eder Pareja.
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0: se llama Páginas de Amor. Ahora sí, pues.

0: 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Esa canción se llama Página del Love. Página del Love. En Olímpica Estéreo 92.1. Ahí, a my baby. ¡Uépale! Hoy es jueves de TVT Musical. Y te pregunto una cosa, Jairo Fandiño.
1: ¿Ya tomaste café?
0: ¿Ya tomaste café? Se llama Pedrito, nuestro Rey Momo. ¡Uépale! Rey Momo Infantil. Pedrito Fandiño, Tremendo talento, tremendo sabor, tremenda energía, tremenda buena vibra. Le han pedido Fandiño. Oye, Pedrito, saludo, mi rey, saludo, que Dios te proteja, te bendiga y te dé también sabiduría y, por supuesto, todo el saborium para disfrutarnos este carnaval 2020.

Saludo también para el pelado Eric Chatalain. Vaya, Eric. Vamos a mandar el Sambarium, Eric. Eric Chatalain me dice: Jameson, voy activo, me iba a ir encontrándole el trópico a la live. Salúdame a Teófilo Gutiérrez, Eric. Dile que I love you. En inglés, I love you. Cheers. Eric Chatalain, duro

0: ¿Cierto o falso que un hombre es fiel porque no tiene dinero para más viejas? ¿Cierto o falso que los hombres son fieles y son fieles porque no tienen dinero para más viejas? Porque si fuera por el billete, estuvieran en la calle, en la yeca, a diestra y siniestra. Dímelo tú, Mingo, dímelo tú, Mingo. El Mingo es carnavalero.
1: 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Amá, compañero, cualquiera, Davidson, Arlington, Javier, Lori, Sandra, Hugo Luis Ruchurto,
0: a ver.
1: Joselo, a todos, son mis amigos, todos son mis vales. Mándame la coba, el propio viejo Mingo.
0: Ahora sí, Domingo, gracias por estar olimpiqueando el Mingo.
2: Ah, viejo, oye, usted sabe que la plata es la del todo. Sin plata no hay pelo.

0: Y ahí me hizo mi rey. ¿Ya tomaste café?
1: ¿Ya tomaste café?
0: Siempre seré cipote de mon. Y ahí me hizo, señor.
2: Siempre seré.

0: si un hombre es fiel es porque no tiene dinero para más viejas. ¿Eso es cierto o es falso? A ver, ¿tú qué dices, my baby? Dame tu opinión, mi rey.
1: Brother Jameson, buenas noches, ¿cómo estás? Papi, acerca el tema, el que enamora y necesita plata, papi, es el rico. Nosotros los pobres, papi, apunte parla, mi rey. Y aprovechando cualquier oportunidad que se presente, eso no se necesita de billetes. Papaya puesta, papaya partida, mi rey. Si uno no tiene, la hembra pone, ¿sí me entiende? Para eso uno hace la vaina bacana, sabrosa, ¿sí? Ya, pero si tú haces el viaje mal, ¿sí me entiende? Haces mal la tarea, lógico que vas a necesitar platica, bebé. Ya tómate café.
0: Dale, está claro. Entiendo tu código, mi rey, entiendo tu código, ¿eh?
2: Diciembre, además, ahora es carísimo. Viene la temporada.
0: Dice el taxista que en diciembre va a cobrar caro.
3: Oye, Jameson, lo que pasa, manito, es que ya nosotros los hombres nos despertamos. Ya nosotros los hombres, como dijiste tú hace mucho, nosotros también tenemos nuestro valor. Y nosotros valemos muchísimo. Entonces andamos es enfocados en generar dinero y en vernos más bellos cada día.
0: ¡Auch! Y eso lo sabe Eric Chatalain.
4: Hey, viejo Jameson, totalmente falso. Totalmente falso. El dinero lo único es que te limita el alcance. ¿Sí me entiende? De pronto tú con dinero le apuntas a algo más bacano, a algo más pudiente. Pero si estás corto y estás sin plata, igual te comes al bagrecito. Saludos desde Cali, mi vale.
0: Tus manes están claros, entiendo tu código, mi rey.
5: Miso, mi rey, papi, cuando uno es sabrosazo, papi, hasta si está uno montado y la leyita quiere y va para esa, papi, eso hasta paga. Eso no es problema. Igual si uno quiere con una hembrita que uno deseaba hace rato, papi, uno presta, sí se paga diario, pero eso va porque va.
0: 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Bueno, saludos para el Bebetón. Saludos para Estefanel Gutiérrez. Ouch. Y el pelado Bebetón.
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0: Ajá, Eri o Bebetón.

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0: Oiga, hay una necesidad masculina de... sí, hay una necesidad masculina...
1: ¡Pica!
0: De preguntarle a todos los Uber que si mucho camello, ¿qué?
1: ¡Uy!
0: Uno pregunta a Uber y dice, papi, ¿qué es mucho camello, qué?
1: ¡Hoy es jueves!
0: ¡Confirma, mi rey!
1: ¡La número uno! ¡Pica!
0: Y eso lo sabe... Karina Cardoso. Y eso lo sabe Karina Cardoso. Bueno, ¿cierto o falso?

0: ¡Ay, bomba! ¡Ay, nada más!
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0: Aquí estamos. Esta noche con Jamie, encontrándole el trópico a la la. ¿Cierto o falso que si un hombre es fiel es porque no tiene dinero para más viejas? Si un hombre es fiel es porque no tiene dinero para más viejas. ¿Cierto o falso? ¿Qué tú dices?
3: De haber sido vulnerable. Ay. Con una persona que al final.
0: Vamos a ver las opiniones. Vamos a ver las opiniones.
3: No sé cómo.
0: Tírame la plena.
4: Obvio, oye, lo que pasa es que. Parece que ya cuando ya tú la vas. Estás acabando los cartuchos y ya uno ya queda. Trata de como de quedarse saco, si me entiendes.
0: De acuerdo.
4: Y ahí, como están las cosas hoy en día, mejor dicho. Pero no, el día que tú quieras disparar, saca nada más la pistola como a saco este. Abelardo y llorenlo, papá.
0: Ya. Humberto, dímelo, Humbertito.
5: Ay, mi rey, uno lo que tiene la sabrosura de coco, más nada. ¿A qué? Si hubiese guasí, sin palabras. El Uber Castro, el taxi Pechiche, el bendecido. UYW163.
0: El taxi bendecido. El campana en Baranoa. Activo, mejor. Yeah. José Alvariño.

0: quedan pendientes.
1: Luis Gabriel, dímelo tú, Lucho.
2: Ey, Emiso, pregúntale al Pini Olmo que si él es fiel, porque joda, el Pini Olmo está bondado y se mama hasta el palo en la escoba.
3: Ay, bueno. Ey, oye, Emiso, eso es falso de todo, de toda falsedad. ¿Para qué está la lengua? ¿Para qué está la parla?
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0: esa o te pongo esta.
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0: Que Jameson por acá, por allá por mi casa están hablando de ti. ¡Oh, Pacho! Vea, si es gente con plata, bacano. Pero puro mondado, no, papi. Eso no le pare bola. Eso es envidia. A mí me preocupa cuando los ricos estén hablando de mí. Seguramente me van a contratar, me van a dar trabajo, un contrato, un business. Eso sí me gusta, pero que hable de mí puro mondado. No, viste.

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hasta las 12 de la medianoche. Voy a hacer el esfuerzo para acompañarlos un rato por Olímpica Estéreo con buena música, más musiquita y menos bla bla bla. ¿Sí o qué? Sí, señor. Llegó el lunático de Olímpica con una gripita un poquito maluca, pero aquí estamos.

aplaudan a ustedes mismos, por favor. Muchas gracias. Esta noche es demasiado especial para todos los que componen esta familia de Gilberto Santa Rosa. Y créanme que yo tenía muchos deseos de cantar aquí, pero nunca esperé que el respaldo de ustedes iba a ser tan bonito y tan rápido.

Ninguno de ustedes sabe lo que significa para nosotros los que estamos aquí, que cantamos y bailamos y hacemos esas cosas. Y en los momentos que llega tampoco lo sabe, porque es una respuesta espontánea de ustedes y muy bonita.

inmensamente agradecido que estén esta noche aquí en Canejo. Disfruten de su noche, ojalá que la pasen tan bien y se diviertan tanto y lo disfruten tanto como lo estoy disfrutando, como me estoy divirtiendo y como la estoy pasando yo. Dios lo bendiga, gracias por estar aquí esta noche.

Quiere meter como la lluvia, ¿verdad, señor? Se quiere meter la lluvia. Que no me agarre porque el señor está loco. Van a tomar tinto en estos días como me agarra la lluvia. Un poquitico nada más. Pero listo, vamos a seguir olimpiqueando. Llega Hansel y

0: Señoras y señores, muy buenos días. Un saludo para todos los oyentes de Temprano en Más Bacano, la sonrisa de la mañana en Barranquilla, 5 de la mañana, 5 minutos. Un abrazo cariñoso para toda la gente que se despierta en el casco urbano de la ciudad, en el anillo rural y en el área metropolitana. Este es su programa Temprano en Más Bacano, la sonrisa de la mañana en Barranquilla, aquí a Giovanni Ojeda, el company de Galapa para el Mundo, está en la cabina de los sonidos. Este servidor lo saluda, Hugo Luis Urruchurto Navarro, mi licencia para aquellos que anotan, 6039 del Ministerio de Comunicaciones de Colombia, registro de radio y televisión. Bienvenidos todos, señores. Este es Temprano en Más Bacano, el saludo de Gloria Rivera, Sandra Escudero, Arlington Cordero, Daniel El Travieso, Tatán Mejía y José Lo de Colombia. Estamos listos ya para presentarles las novedades, las noticias, los comentarios y también el humor, el goce, el vacile que tiene este programa Temprano en Más Bacano, primerísimo lugar en sintonía. Gracias a todos por su inmensa audiencia, gracias a todos por el cariño, gracias a todos por el respaldo. A todos nuestros oyentes, un abrazo cariñoso. Estamos en Temprano en Más Bacano, 5 de la mañana, 7 minutos. E iniciamos con noticias en la mañana de hoy. Muchísima atención.
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0: Muchísima atención. 330 capturas en Barranquilla por extorsión. Y el área metropolitana que va del 2026. El Gaula de la Policía de Barranquilla reportó que en el recorrido 2026 han sido capturadas 330 personas por el delito de extorsión y delitos conexos en la capital del Atlántico y municipios del área metropolitana. Muchísima atención. El Gaula de la Policía de Barranquilla reportó estas 330 capturas. Las autoridades aseguraron que un total de capturados recibieron 323 recibieron medida de aseguramiento en cárcel. Esa es una gran noticia, asegura la policía. De los 330 capturados por extorsión, 323 recibieron cárcel, o sea, no están en su casa, están en la cárcel. Asimismo informaron que las acciones operativas contra este delito permitieron evitar el pago de más de 3 mil millones de pesos que pretendían llegar a estructuras criminales. Esta ofensiva se desarrolla mediante un trabajo articulado de inteligencia, investigación criminal, planeación y acciones focalizadas, orientadas a identificar, ubicar y afectar directamente las estructuras dedicadas a la extorsión, así como a proteger el sector comercio y la comunidad de Barranquilla y su área metropolitana, informó la policía. ¿Qué más decimos en este cable? La policía invita a los comerciantes a denunciar cualquier hecho de extorsión a través de la línea 165 del Gaula y la línea contra el crimen, que tiene el 317-896-5523, es el teléfono, con absoluta reserva, dice hoy aquí un cable. Señoras y señores, esto es la información de los operativos que van de este año, 330 capturas, la gran mayoría, 327 están en la cárcel, es la información que informa la Policía Nacional.
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0: Muchísima atención a propósito de las estructuras criminales en Santa Marta, Vallalinda, Villaloca. Más sobre Pinocho. Se persigue a Pinocho. Dice hoy, más de 29 millones en efectivo y una tarjeta a nombre de Pinocho le encontraron a su compañera sentimental. La compañera de Pinocho. Pinocho es un tipo que tiene plata, para que sepan. No es un criminal que anda en una moto por ahí dando vueltas. Tipo que tiene bastante dinero. Es la información que se conoce de esta persona, de delincuente. Dice aquí, a Yolima Joana Murgas Guzmán, la pareja sentimental de Pinocho. Pinocho se llama Freddy Castillo Carrillo. Freddy Castillo Carrillo es el nombre de esta persona. La mujer fue capturada el jueves en Santa Marta. le encontraron más de 29 millones de pesos en efectivo y hasta una tarjeta bancaria a nombre de Pinocho. Así lo reveló las autoridades después de uno de los allanamientos en los que fue detenida la joven, que será imputada por lavado de activos y tráfico de armas. La capturaron a la mujer de Pinocho. Ascendió que a raíz de los hallazgos en casa de la mujer, la fiscalía le imputará el delito de lavado de activos. Fueron en total 13 las personas capturadas en los allanamientos adelantados por la Policía Nacional en Santa Marta y Ciénaga. Además, se logró la incautación de cocaína, municiones, panfletos, intimidatorios. Dice hoy, Yolima Joana Murgas fue trasladada bajo un fuerte dispositivo de seguridad a las instalaciones de la Policía Nacional para ser puesta a disposición de la Fiscalía General de la Nación. De acuerdo con la investigación, la mujer es requerida por su presunta vinculación por el delito de lavado de activos y por servir como presunta ficha financiera en el entorno familiar de alias Pinocho. Las autoridades informaron que se continuó.

Muchísima atención, dice que el Hospital de Malambo inició investigación por el caso de Dayana Sánchez. El centro asistencial anunció acciones administrativas correspondientes para recopilar, verificar y analizar la información de lo ocurrido en el Hospital Local de Malambo en San... dice aquí, inició la investigación interna y disciplinaria luego de la extraña muerte de Dayana Sánchez Mujica, de 35 años de edad, que estaba internada en el centro médico, fue encontrada sin vida en una zona enmontada del barrio El Concord en horas de la mañana del miércoles. Parece que la señora estaba hospitalizada. ¿Se acuerda que encontraron a una mujer? Recuerda que entregamos la noticia que se encontró una mujer en una cancha conocida como La Magdalena, pero del barrio El Concord. Se oye aquí que esta mujer estaba hospitalizada y de pronto estaba hospitalizada y de pronto apareció muerta fuera del hospital. El centro asistencial dice que va a investigar. El hospital local de Malambo se llama Santa María Magdalena. Se inició la investigación interna de la muerte de esta mujer, Dayana Sánchez Mujica, de 35 años de edad, quien estaba internada en el centro médico y fue encontrada sin vida en una zona enmontada del barrio de Concordia del municipio en horas de la mañana del miércoles. La mujer estaba hospitalizada y luego apareció muerta en la cancha de fútbol de el Concord. Mire lo que dice el CAB. Desde que se tuvo conocimiento de los hechos, se ha adelantado la acción administrativa correspondiente para recopilar, verificar, analizar la información del caso en constante, bueno, respeto del debido proceso y su competencia institucional, dice el cable. De igual manera, explicaron que en desarrollo de estas acciones se han activado los mecanismos institucionales correspondientes y se encuentran convocados de los comités que acudieron al lugar con el propósito de efectuar las verificaciones propias de su competencia y adoptar las actuaciones que corresponden de acuerdo a los resultados. Bueno, vamos a resumir. Se anunció que continuará atendiendo oportunamente los requerimientos de las autoridades y colaboración con las instituciones correspondientes. ¿Qué pasa con esta mujer que apareció muerta? De nombre Dayana Sánchez Mujica, está hospitalizada en ese centro asistencial con problemas de tuberculosis. Su mamá, Carmen Mujica, la había dejado internada en horas de la noche del martes. Y el miércoles en horas de la mañana la llamaron para informarle que su cuerpo sin vida estaba en una zona montada en el barrio del Concord. Ese es el misterio que hay. Ella estaba hospitalizada y de pronto apareció muerta en una cancha de fútbol. Yo dejé a mi hija amarrada de manos y de pies en el hospital de Malambo porque ella no podía caminar y se quitaba el oxígeno. La tenía hospitalizada por tuberculosis. Rato que me llamó un policía y me dice que vaya a reconocer el cadáver. Yo le dije que yo la tenía hospitalizada y que no era ella, porque ella no camina. Ella no camina. Cuando voy, me encuentro que sí es mi hija. Ante la extraña muerte de su hija, Carmen siguió la investigación para que se establezca cómo llegó su hija hasta la zona donde fue encontrada y los motivos de la muerte. Ya usted, este chicharrón, este es el caso más extraño. La mujer que está hospitalizada y apareció muerta en una zona en Malambo. Seguimos informando, este es el programa bacano, marcamos el tiempo, 5 de la mañana, 17 minutos, estamos en la zona de Teratino Plena. Informaciones hasta ahora judiciales que entregamos en temprano, es más bacano. Muchísima atención. Una persona murió en las playas de Puerto Colombia, un hombre de 63 años, se bañaba en el sector del muelle al momento de la tragedia. Un hombre de 63 años de edad murió por inmersión la tarde del miércoles en las playas del sector del muelle en el municipio de Puerto Colombia. Se trata de Freddy Alfonso Guenaga Jerónimo. Las autoridades informaron que el hombre se bañaba en la playa cuando ingresó a una zona de alta profundidad y al parecer presentó dificultades.

para mantenerse a flote. Esta parte de la playa es, por el muelle es profundo, eso es profundo, claro, eso es muy profundo. Dice aquí, Freddy Alfonso fue rescatado por personal de salvamento y llevado a un centro asistencial para su valoración médica, donde confirmaron que ya había llegado muerto, 63 años, bañándose en una zona peligrosa del muelle de Puerto Colombia. Muchísima atención, esta es la noticia que viene desde Puerto Colombia, el hombre de 63 años que muere en el sector del muelle ahogado.

Muchísima atención. Dice hoy aquí que en cable que viene desde Santa Marta también, las autoridades en Santa Marta investigan la muerte de José Alfredo Esparza Herrera, un taxista hallado muerto dentro de su vehículo la mañana de este jueves en el barrio Manzanares, estamos hablando de Santa Marta. El cuerpo fue encontrado en el interior del vehículo estacionado en la 32 con la 4, luego que sus conocidos iniciaron la búsqueda al no tener noticias de él el día anterior. De acuerdo con la información conocida, el cuerpo presentaba signos de descomposición y hasta el momento no se ha establecido la causa de su muerte.

0: Muchísima atención, más sobre la captura de Pinocho y gente a su alrededor. Junto a la pareja de Pinocho también fueron capturadas otras 12 personas. El presidente Abelardo de la Espriella confirmó en su cuenta de X la captura de Yolima, Joana Murga Guzmán, la pareja sentimental de Freddy Castillo Carrillo, alias Pinocho, y otros 12 presuntos integrantes de esta organización criminal. En Santa Marta y Ciénaga, la Policía Nacional y el Ejército realizaron sus 6 allanamientos y capturaron a 13 personas, entre ellas alias Yolima, compañera sentimental del narcoterrorista alias Pinocho, cabecilla principal de la estructura de la autodefensa de Santa Marta. ¿Qué más le encontraron? Incautaron cocaína, municiones, panfletos, 29 millones de pesos en efectivo y hasta una tarjeta bancaria a nombre de Castillo Carrillo, conocido como Pinocho. Esa es la información. Dice hoy el cable que marca Abelardo de la Espriella en su cuenta personal: hoy golpeamos en 2 operaciones a los narcoterroristas de las autodefensas conquistadoras de la sierra. En Santa Marta, Ciénaga, la Policía Nacional y el Ejército lanzaron 6 allanamientos y capturaron a 13 personas, entre ellas a Yolima, compañera sentimental. Esto es lo que escribe Abelardo en su cuenta personal. Señoras y señores, más noticias a propósito.
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0: De noticias internacionales. Muchísima atención. Estamos informando en temprano y marcando la sonrisa de la mañana en Barranquilla, Quilla. Bueno, señores. Supuestos raperos fueron capturados por agredir a turistas. Eso fue hay otra noticia también, escatados en Cartagena, que unos supuestos hombres que están rapeando agredieron a turistas en el centro histórico. La policía de Cartagena capturó a 2 personas en el centro histórico por presuntamente haber agredido a un turista el jueves. Al parecer, las personas se dedicaban a rapear en las calles para rebuscarse. En un video que circula en redes se pudo ver a un turista con sangre en la boca, mientras que los presuntos agresores se van caminando. Esto es lo que se ve en la zona de Cartagena. Bueno, ya la gente está en el rebusque, pero parece que hubo problemas de enfrentamiento. 5:22 minutos. Seguimos informando en temprano, en más bacano, la sonrisa de la mañana en Barranquilla, Quilla, señoras y señores.
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0: Atención, más noticias. Dice: asesinan a un joven mientras lavaba una moto en el barrio 7 de abril. Yamite Laos Agames, de 23 años, fue atacado por un sujeto que llegó caminando. La víctima alcanzó a ser trasladada al Paso Santa María, donde murió por la gravedad de las heridas. Un joven de 23 años fue asesinado con arma de fuego durante la tarde de este jueves en el barrio 7 de abril, en la localidad metropolitana de Barranquilla. Muchísima atención. La víctima fue identificada como Brian Yamite Laos Agames, quien, según el reporte conocido por las autoridades, se encontraba frente a una residencia ubicada en la 71 con la 5C, lavando una moto. En ese momento, un hombre que caminaba por el sector se acercó hasta donde estaba el joven y le disparó. A la agresión, el atacante huyó del lugar. De la Agape fue auxiliado y llegó al Paso Santa María, donde llegó muerto. Autoridades adelantan las labores investigativas. De acuerdo con la información suministrada por la policía, la víctima, o sea, el que mataron, Agames, registraba una anotación judicial por el delito de hurto. Señoras y señores, noticias a esta hora, 5:23, este es temprano en Mapacano, la sonrisa de la mañana. Vamos con una pastilla musical a esta hora. ¿De qué viene la pastilla? Una pastilla salsera. Aquí está. Este es viernes sandunguero, temprano en Mapacano, 5 de la mañana, 23 minutos. Una pastilla salsera y ya regresamos con mucho más.

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1: Seguimos en la información del temprano en Mapacano, la sonrisa de la mañana. Marcamos el tiempo, 5 de la mañana, 29 minutos. En Colombia, vamos con más reportes policivos a esta hora. Mientras preparamos noticias a nivel internacional, muchísima atención. Un hombre fue asesinado en la noche de este miércoles en la vía pública en el barrio San José, populoso barrio de la ciudad de Barranquilla, que está ahí, pues, en medio de la Murillo, en el suroccidente de la ciudad. De acuerdo con el reporte de la Policía Metropolitana de Barranquilla, el hecho violento se registró hacia las 8:40 de la noche en la 39 con la 19. La víctima fue identificada como Edgardo Javier Restrepo Fernández, alias El Peluquero, quien iba caminando por la vía cuando fue abordado por dos sujetos en moto que le dispararon inmediatamente. El hombre que iba de parrillero en la moto se fundó un arma de fuego y le disparó en repetidas ocasiones en contra de este personaje, el señor conocido como El Peluquero, y lo mata. Al parecer la víctima integró un grupo delincuencial dominado los 20, al parecer la víctima integró el grupo delincuencial conocido como Los Mentirosos, dedicado al hurto en sus distintas modalidades, y se destaca un presunto hurto electrónico a la Universidad de Cartagena y en la zona residencial de Villa Campestre. Recuerde que la persona que mataron en San José, que era vicepresidente de una junta de acción comunal de San José, era un delincuente reconocido, y hoy están preocupados, pues, la junta de acción comunal, porque una persona con dedicado a la delincuencia, ¿cómo logra hacer parte de una junta de acción comunal? Llamando eso. Entonces, la persona que mataron, el barrio conocido como El Peluquero, también estaba involucrado en el hurto electrónico de la Universidad de Cartagena, el que mataron. Entonces, este hombre conocido como El Peluquero también, al parecer, hacía parte de esa estructura delincuencial. Esta es la víctima. Cumplió actualmente medida de aseguramiento domiciliario y registra 6 anotaciones judiciales por un delito de hurto calificado, porte ilegal de arma de fuego, injuria por vía de hecho y violencia intrafamiliar, detalló la policía. 5 de la mañana, 32 minutos en Colombia. Sandra Escudero, bienvenida, buenos días.
2: Buenos días, Huguito, buenos días, Giovanni, y a todos los oyentes de Olímpica Estéreo y Temprano es más bacano. El presidente Abelardo de la Espriella solicitó la renuncia del presidente de Colpensiones, Carlos René Montoya Muñoz. La solicitud de renuncia ha sido después de la molestia que generó su intervención ante el Senado, en donde rechazaron su poco conocimiento sobre pensiones. Esta es una noticia que se encuentra en desarrollo en este momento. Por su parte, en otras noticias, Joaquín Gutiérrez fue elegido como nuevo presidente de Ecopetrol. La Junta Directiva de Ecopetrol eligió como presidente de la principal compañía del país a Joaquín Gutiérrez Caballero. El presidente Abelardo de la Espriella ofrecerá el miércoles en Santa Marta una reunión de bienvenida al nuevo presidente de la petrolera estatal. Gutiérrez Caballero es profesional en administración de la Universidad del Norte. Tiene una especialización en gerencia de salud y una amplia trayectoria en la gestión organizacional y en el sector privado.
1: Seguimos informando en Temprano Mogano, la sonrisa de la mañana. En Barranquilla, Quilla, muchísima atención. El presidente Abelardo regresó a Santa Marta para el nuevo Consejo de Seguridad. Dice hoy un cable a propósito de los enfrentamientos que hay en Santa Marta. La tensión crece cuando fue capturada la pareja sentimental de Arias Pinocho y está detenida por las autoridades. Dice hoy, señoras y señores, que llega hoy a Santa Marta de nuevo el presidente Abelardo de la Espriella. Dice el cable, el presidente encabeza una nueva reunión para evaluar la situación de orden público en el Batalena y revisar medidas para fortalecer las capacidades de la fuerza pública. El presidente de la República, Abelardo de la Espriella, llega hoy a Santa Marta para encabezar un nuevo Consejo de Seguridad en medio de la situación de orden público que atraviesa la ciudad y el departamento del Magdalena. El mandatario lidera la reunión en la Cámara de Comercio de Santa Marta, donde se analiza el panorama de seguridad de la región y se revisan medidas para fortalecer la presencia y las capacidades de la fuerza pública. Esta es la tercera reunión que encabeza el presidente en menos de una semana para abordar la situación de seguridad y las afectaciones registradas en la capital del Magdalena. El operativo militar en el que se murió alias El Cholo, señalado por las autoridades como integrante de las autodefensas de la Sierra Nevada. Durante la jornada de la espriella también participó entre las 12 y las 2 de la tarde en una jornada en el barrio El Milagro, en las regiones, donde el gobierno nacional quiere impulsar proyectos de inversión en los territorios. La agenda presidencial incluye además la presencia de la Quinta de San Pedro Alejandrino, que hay una ceremonia en todo el tema que encontramos, señoras y señores, a esta hora de la mañana. Tocoleto en la mañana por aquí tocando la vitrina. ¡Qué coletera! Bueno, muy bien, esa es la noticia con relación al presidente de la Espriella. Señoras y señores, listo, vamos entonces a arrancar a esta hora, cuando marcamos el tiempo, 5:35, las efemérides en hoy, este viernes, en la mañana de este viernes. Sandra Escudero.
2: Muy bien, hoy es... Oiga, ya cómo se va el tiempo de rápido. Hoy es 25 de septiembre del año 2026, es el día 268 y faltan 97 días para que termine el 2026. Hoy se celebra el Día Mundial del Farmacéutico. El objetivo de esta celebración es el de promover y apoyar el papel que tienen estos profesionales en la prevención de enfermedades, promoción de la salud y seguimiento de tratamientos a nivel mundial. También se celebra el Día Mundial del Pulmón con el objetivo de concientizar sobre la importancia de la salud respiratoria y la necesidad de proteger los pulmones de la contaminación y las enfermedades. El lema para el Día Mundial del Pulmón 2026 es una vida de salud pulmonar. También en el año de 1944 nace el actor estadounidense Michael Douglas y el mismo día... Pero en 1969 nace su hermosísima esposa, la actriz británica Catherine Zeta-Jones. Ambos actores contrajeron matrimonio en el año 2000. Cumplen el mismo día.
1: Michael Douglas, hijo de Kirk Douglas.
2: Sí, que Kirk, gran actor. Claro, Kirk Douglas duró 100 años.
1: Sí, Kirk Douglas, dice Michael Douglas, porque son varios hermanos, que todos son actores, entre ellos el nieto Charlie Sheen. Charlie Sheen es... Douglas también.
2: Sí, es Douglas.
1: Que
2: también.
1: Tiene.
2: Él se cambió el nombre.
1: Se cambió el nombre. Charlie Sheen es también nieto de Kirk Douglas. Y ellos, él dice que el papá los obligó a la actuación porque querían andar y que no, que yo quiero hacer esto. No, ustedes van a actuar porque este es el negocio de la familia. Y a punta de correa y de mano dura, el viejo Kirk Douglas los puso a todos a actuar.
2: Por supuesto, Michael Douglas se convirtió en un gran, pero gran actor. Lo recordamos en películas maravillosas como Atracción Fatal, por ejemplo. A mí esa película me parece maravillosa, la que hizo con Glenn Close.
1: Y él arranca, este señor Michael Douglas arranca, Sandra, con una serie policíaca excelente que yo no me perdía, se llamaba Las Calles de San Francisco.
2: Sí, señor.
1: Protagonizado por Michael Douglas y un señor se llamaba Carl Malden, que era el jefe de la policía, el teniente, y él era detective. Entonces, Carl Malden Carl Malden, Las Calles de San Francisco. Era una famosa serie policíaca donde se inicia Michael Douglas, Sandra, actuando, sí, pelado, joven, con Carl Malden y Michael Douglas hacían Las Calles de San Francisco.
2: Y le quiero contar que en 1984 se hace una película aquí en Colombia y Michael Douglas es el protagonista. Se llama Tras el Corazón Verde. Algunos la titularon como En Busca de la Esmeralda Perdida.
1: Con Danny DeVito.
2: Correcto.
1: Participa en esa película.
2: Mira, la película trata de pues un hombre que viaja a la selva de Colombia para rescatar a su hermana secuestrada, donde conoce a un rudo aventurero llamado Jack Colton. Y Jack Colton es precisamente Michael Douglas. Así que el hombre hizo cine aquí en Colombia. Claro, sí, señor.
1: Recuerdo yo que en las películas andaban zampados en el barro y que Sabana Larga y que vaya un montón de pueblos. Y eso ni por ahí, pero ellos colocaron una serie de... ¿Sabes que el gringo no conoce? Y se inventa su vaina acá. En ese tiempo, pero sí en Cartagena, por las ruinas de Cartagena y el castillo y tal, estaban actuando ellos, y Danny DeVito también participa ahí.
2: Maravilloso actor. El mejor pingüino que ha tenido Batman.
1: Sí.
2: Danny DeVito.
1: Y el único.
2: Y el único.
1: Que va a ser eso.
2: Sí, definitivamente. Bueno, en el año de 1968 nace Will Smith, actor y músico estadounidense. Él se llama Willard Carroll. Will Smith Jr. es el único actor de la historia que ha actuado en 8 películas consecutivas que han generado más de 100 millones de dólares en taquilla. Will Smith nació en un día como hoy, en 1968. ¿Sabe que Will Smith es amante de la cultura latina? Y pues balbucea el español. Muchas veces cuando él estuvo aquí en Cartagena hace algunos años, tiene muchos amigos latinos y le gusta hablar el español, se esfuerza por hablar el español. Will Smith.
1: Sí, Will Smith.
2: No, excelente actor Will Smith. Bueno.
1: Hubo mucha controversia, Sandra, cuando la mujer de Will Smith en una entrevista, no recuerdo qué era.
2: Ah, sí.
1: Ella confesó, la mujer de él, que ella se acostó con un pelado.
2: Amigo de su hijo, sí.
1: Y que
2: ella se llama Jada Pinkett Smith.
1: Y ella es la mujer de él, sí, que eso fue un golpe fuerte para Will Smith.
2: Sí.
1: Y todo el mundo habló de ese tema, se volvió viral la declaración de la señora que hizo brevedad con un pelado.
2: ¿Usted se acuerda en el momento también, en un momento de los Oscar de la Academia, en que uno de los
1: presentadores?
2: Sí, uno de los presentadores, se me olvidó el nombre, Chris.
1: Muy conocido, entonces.
2: Sí, él hizo una burla, vamos a decirlo así, trató de hacer una broma sobre Jada Pinkett Smith, y a Will Smith no le gustó. Y Will Smith fue poniendo su cara, se ha levantado y le ha pegado una cachetada. Y eso se volvió viral.
1: Sí, la cachetada que le pegó porque se metieron con la mujer.
2: Sí, claro.
1: Pero yo no sé qué fue lo que él dijo de la mujer de Will Smith.
2: Chris Rock. Will Smith le dio una bofetada a Chris Rock en los premios Oscar el 27 de marzo del 2022. Resulta que Chris Rock hizo un chiste sobre la cabeza rapada de Jada Pinkett Smith, la esposa de Will Smith. Mire, esa mujer es tan bella que ella se rapa la cabeza y se ve preciosa. O sea, muchas veces te dicen, el cabello es la simetría de la cara de la mujer. Bueno, en algunas mujeres aplica, se lo digo con honestidad. Pero hay mujeres que son demasiado bellas, son muy lindas. Entonces te le quita el cabello y son igual de lindas. Entonces esto pasa con Jada Pinkett Smith, que entre otras cosas ella sufre de alopecia. Es una condición que causa la caída del cabello. Entonces ella, para no estar ni usando pelucas ni nada de eso, ella lo que hizo fue arreglar el problema quitándose todo el cabello. Resulta que Will Smith sube al escenario, golpea a Chris Rock en la cara y le gritó que no mencionara a su esposa. Minutos después, Will Smith ganó el Oscar a Mejor Actor por la película King Richard, y en su discurso de agradecimiento se disculpó entre lágrimas con la Academia y con los nominados, aunque no con Chris Rock de inmediato. Por esto, la Academia de Hollywood vetó a Will Smith de la ceremonia de los Oscars por un periodo de 10 años. 10 años, o sea, 2022, 23, 24, 25, 26. Le faltan 6 años. El actor reconoció más tarde que perdió el control debido a una rabia contenida. Pero ¿sabe qué? Yo he visto muchas...
1: Hay un protocolo ahí.
2: Sí, sí. Y además he visto muchos comediantes que los invitan a ser host de los Oscars, a la Academia, pero no todas las bromas son aceptadas y son buenas. Yo recuerdo que Jimmy Kimmel, que tiene un programa de televisión muy famoso en los Estados Unidos, el hombre también es comediante, en unos premios Oscar quiso como hacer una broma sobre las adicciones de Robert Downey Jr. Y Robert la cogió suave, pero su expresión, su lenguaje no verbal, su cara de la embarraste, me diste en un punto en donde yo sufrí mucho. Habló sobre el tema de su adicción a la cocaína, ya obviamente superada. El hombre está recuperado.
1: Ha recuperado.
2: Duró 4 años en rehabilitación. Usted sabe, él es un milagro de la vida, él es un milagro de Dios. Entonces, tocar esas fibras sensibles, eso no va para ninguna broma. Ya, entonces creo que en este caso, y sin justificar la reacción de Will Smith, hay de verdad bromas que no son al lugar, definitivamente.
1: Estamos de acuerdo con eso, Sandra, pero pareciera, cada uno mirando acá el subtexto de las cosas. Ajá.
2: La película completa.
1: Completa. Pareciera que los productores contrataran a esos carajos y dicen, vamos a le gallo a fulano, métete con presión, para que cause polémica también ante los Oscars, porque entonces va a quitar Oscar. Entonces, señor Giovanni Ojeda, te entregan el premio. Muchas gracias a los productores. Te se vuelve como paisaje. Te claro. Ponen un man que entra a perratearse la vaina para que cause problemas. Para que Willy saque de la piedra a Willy Smith, que no le gusta que la mujer diga que está rambá, y saca de la piedra a fulano. ¿Ya me entiendes? Y viene y sanciona a Willy Smith. Y Willy Smith lloró. Y cogen golpe. Entonces, para eso que pareciera que contrataran a estos carajos para eso. Anda, para eso. Para que le dieran a, ¿cómo le digo yo?, el matiz de perrateo a algunas vainas para causar polémica, para que los premios Oscar tengan algo que llame la atención, fuera de las estatuillas y de las cosas, ¿no? Que me parece a mí, ¿no? Que para eso es que los contratan.
2: Bueno,
1: esos manes los contratan.
2: Pero tú
1: no le mames gallo a la gente en esto y esto y esto, no te contrato más.
2: No, pero ¿sabes una cosa? Esto sí fue genuino. Esto fue genuino. Y de hecho, pues, usted se ha dado cuenta que los Oscar a la Academia. Usted no ha visto a Will Smith en estos últimos años. No. O sea, el veto fue de verdad. O sea, todo fue verdad.
1: No, el veto fue de verdad, pero es porque como le dijeron, aquí van a perratearse la gente y usted no se moleste porque es como
2: no,
1: la
2: yo...
1: puesta en escena de esos personajes que están dirigiendo eso.
2: Simplemente le dan vía libre a que ellos puedan bromear sobre ciertas cosas con los asistentes. De hecho, hay bromas que tú dices, wow, qué risa, ajá, y entonces el otro se lo toma bien. Pero realmente...
1: Hay gente que no le gusta.
2: Y el hecho de que Jada Pinkett Smith no tuviese cabello no es por un tema de moda, es porque sufre de alopecia. Entonces, yo creo que hay que ponerse en lugar de Will Smith. Si tú tienes a tu esposa al lado, si tú sabes que ella sufre de alopecia, no sabes las luchas de autoestima, de un montón de cosas, y tú te vas a burlar del look de mi esposa. Eso es una fibra sensible, Hugo.
1: Ay, de
2: claro, cualquiera, Sandy, cualquiera dice, Sandy, ¿qué pasó?
1: Sandy, yo estoy de acuerdo contigo en eso. Solo que esos carajos los contratan para que perraten a la gente.
2: No, pero eso no le da luz. Pero es que eso no es licencia para eso.
1: Yo sé, mami, pero eso se volvió viral todo esa vez. Entonces,
2: sí.
1: Los premios Oscar, la gente te dice.
2: Aquí el mensaje es que eso no es licencia para burlarse de la gente.
1: Estamos de acuerdo. Ya. Yo estoy de acuerdo con usted, pero yo hablo de la puesta en escena de esa vaina.
2: Bueno. Vamos a cambiar de frente, mi querido Hugo Luis. De Will Smith, vamos a pasar a esta efemérides local. Escuche esto. En un día como hoy, en 1982, nace Encarnita García de... No, mentira. En 1932 nace Jesús Arturo García Peña, cantante y compositor barranquillero, más conocido como Mario Gareña. Fue de los primeros intérpretes de cumbia comercial orquestada. En 1970 participó en el Festival Latinoamericano de la Canción de Nueva York, en la cual resultó ganadora a la canción Te Dejo la Ciudad Sin Mí. Pero por supuesto, de los éxitos de Mario Gareña, aquí está, Yo Me Llamo Cumbia. El hombre falleció el 25 de agosto del 2021 en Salt Lake City, Utah. Yo Me Llamo Cumbia, Mario Gareña.
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0: Charlie, te dejo la ciudad sin mí. Es una balada hermosa, con una potencia en el canto de Mario Gareña, que porque a veces lo conocemos jarochamente.
1: Sí, como yo me llamo Cumbia.
0: Pero
1: sí,
0: un baladista también.
1: Yo le quiero confesar que una de las primeras canciones típicas que aprendí en el colegio fue Yo me llamo Cumbia. Y de hecho yo participé con una que sigue, cuando me aprietan bailando, yo me siento sofoca. Pepe se llamaba.
0: Pepe.
1: Cuando me aprietan bailando, yo me siento sofoca. Pero si bailo con Pepe no siento nada. Pero esa fue la segunda canción que me aprendí. Una canción típica de nuestra música. Pero la primera que me aprendí fue Yo me llamo Cumbia.
0: Sí, y es que además Mario Gareña se inmortaliza también con esa canción Yo me llamo Cumbia, que se es interpretada por todo el mundo y compuesta por él y cantada por él. Pero Te dejo la ciudad sin mí, que ganó premio, es una balada realmente espectacular. Y hay que decir que Mario Gareña fue aspirante a la presidencia de Colombia.
1: Bueno,
0: se llamó el candidato del folclor, me acuerdo yo.
1: Vamos a escucharlo con Te dejo la ciudad sin mí.
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Y en 1982 nace Encarnita García de Jesús, conocida artísticamente como Cani García. Es una cantautora y música puertorriqueña. Ha sido 5 veces ganadora del Latin Grammy Award. El 16 de febrero del 2018, Cani García presentó el primer sencillo Para Siempre. Ha estado varias veces aquí en Barranquilla, por supuesto, haciendo eventos importantes con nuestra hermana, emisora hermana Radio Tiempo. Y bueno, en un día como hoy, cumple Cani García.

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1: Muchas gracias a la niña Cani, con mucho gusto. Estamos en Temprano y vamos a ganar la sonrisa de la mañana. Vamos con una pastilla musical. ¿El que viene? Vamos un jíbaro listo, una pastilla navideña, Sandrita, con sabor a pastel y allá.

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7: Dice la palabra de Dios en Mateo 6:33, más bien busquen primeramente el reino de Dios y su justicia, y todo lo demás será añadido. Escucha bien, una persona bendecida no es aquella que tiene mucho dinero, ni muchos negocios, ni muchas empresas, ni muchas tierras, ni muchos títulos universitarios. Una persona bendecida es aquella que tiene a Dios en primer lugar. Teniendo o no teniendo todas estas cosas, pone a Dios en primer lugar. Mi amigo, una persona que sabe quién es su Dios es una persona que sabe que los bienes que posee es para expandir el reino de Dios. Es una persona que sabe que nada tiene importancia ni sentido si Dios no está en lo que estamos haciendo. Una persona que no tiene miedo a entregarlo todo con tal de ganar el cielo y agradar a Dios es una persona bendecida. Una persona bendecida es una persona que agradece a Dios día a día por las cosas que posee, por la familia que tiene, por sus amistades, entre otras cosas más. Y aquí puedo pasarme todo el día diciéndoles a todos ustedes las virtudes de una persona bendecida. Que Dios te bendiga inmensamente y que tengas un hermoso día agarrado de la bendición de Dios. Recuerda que Dios es bueno. Dios es grande.
8: Gracias, Capi, por recordárnoslos todos los días que Dios es bueno y Dios es grande. Con los buenos días para aquellos que van llegando a la sintonía en este momento especial. 6:06 a.m. Que corren, prenden el radio bien temprano para no perderse la reflexión del Capi, que siempre es una reflexión que te llena. Y a continuación, la reflexión de El talento de temprano es más bacano. Hugo Luis Urruchurto, Sandra Escudero y quienes habla este servidor Arlington Cordero en la mañana de este viernes, ya 25 de septiembre. La reflexión del día: el talento de temprano es más bacano.
9: Ahí, en medio de los frutos del Espíritu que enseña el Espíritu Santo, le revela a los apóstoles, es muy importante saber que los apóstoles explicaban la doctrina de Dios no porque ellos estuviesen escribiendo un nuevo código para las personas de vida. Era porque Dios, a través de su Santo Espíritu, les revelaba a los apóstoles la doctrina. Y los apóstoles le escribían a las iglesias. Las iglesias es los lugares donde se reunían los creyentes, y les explicaban cuál era el modelo de vida que Dios quería para esas personas que buscan de Dios. Porque es lo que deja primero el Evangelio de Cristo Jesús, el nuevo método de salvación. Pero el Señor Jesucristo lo dijo: venimos a derogar la ley de Moisés, pero no se quitará ni una tilde ni una coma de la ley de Moisés, porque la ley de Moisés es ley de Dios. Se le dice ley de Moisés porque Moisés la trajo, pero es escrita por Dios. Moisés fue un mensajero de esa ley. No fue que Moisés dijo, vamos a hacer esto. Es revelado por Dios. La ley de Moisés es ley de Dios. Y Dios viene a derogar esa misma ley que él impone porque no la cumplía. Entonces Dios, por misericordia del ser humano, viene Cristo Jesús, que es el mismo Dios, se hace hombre para predicar el nuevo método de salvación de la ley de Moisés a través del Evangelio de Cristo Jesús. Tenemos que entender estos misterios para comprender en el mundo en que estamos. El diablo se ha encargado de desvirtuar todo lo de Dios. El diablo se ha encargado de que mucha gente que busca de Dios se vuelva corrupta, de que mucha gente que busca de Dios empiecen a desprestigiar el Evangelio de Cristo Jesús con su comportamiento, con sus acciones. Pero usted eso lo puede mirar, pero usted tiene que seguir, tiene que seguir usted en lo que Dios quiere con usted. Recuerde, la salvación es individual. Cuando usted se vaya a presentar ante Dios, no se presenta usted y su familia, no, usted solito con Dios, cada uno con Dios. Por eso el Señor dice que unos serán tomados y otros serán dejados. Entonces, la disposición del corazón con las virtudes que Dios quiere, que son los frutos del Espíritu, tiene el amor, que no es el amor de pareja ni el amor de padres e hijos. El amor significa, el amor a Dios es no pecar, luchar por no pecar. La alegría, el gozo, la paz que da Dios es una paz diferente a la que nosotros conocemos. La paz de Dios es saber que Dios está contigo y que no te abandona, y que en el momento difícil ese Dios estará para sacarte adelante. Tengo paz porque sé quién está a mi lado. Y hay un fruto importante que se llama la paciencia. Y esto es muy importante porque en los hogares no se tienen paciencia. Y Dios dice, ahí en el hogar es cuando más paciencia se debe tener. Con el uno y con el otro, con los hijos, con los padres, con la mujer, en el hogar, amor y paciencia. Porque es muy importante para alegrarse y muy importante para agradar a Dios. La bondad, que es la inclinación a hacer lo bueno. La mansedumbre y la humildad, que tienen que ver con la obediencia. Porque cuando usted es humilde, es la persona que acepta su error y que dice, perdóname, Señor, y perdóneme usted porque cometió un error. Eso es ser humilde. Es la humildad. Y algo muy importante que se llama la templanza, que es tener dominio propio y moderación en las cosas que hacemos. Por eso dice el Señor, por sus frutos los conoceréis, no por los dones espirituales, porque los dones son regalos que da Dios. Pero una persona con dones, si no tiene doctrina, va a ser una persona que no va a dar frutos. ¿De qué te vale tener los dones si no das frutos? No te va a servir de nada. El Señor Jesucristo enseña en el Evangelio de Mateo, que dice: Señor, yo en tu nombre eché fuera demonios, Señor, yo en tu nombre hice milagros. Dice: apartaos de mí, hacedores de maldad, no os conozco. ¿Oye? Lo importante es el corazón limpio, lo importante es el deseo de agradar a Dios, lo importante es no dejarse llevar por las pasiones vergonzosas, lo importante es no dejarse arrastrar con las pasiones de la carne. Enseña a Dios eso. ¿Y qué es eso? El deseo de desagradar a Dios con su comportamiento. Dominio propio.

0: que sane, que liberte y que limpie. Amén.
1: Mientras la puerta cerrada no sea la del ataúd, puedes empezar de nuevo cuantas veces sea necesario. No importa cuántas veces hayas tenido que soltar, equivocarte, perder, cambiar de rumbo o aceptar que algo que querías no estaba destinado a quedarse. La vida no se termina porque un plan no funcionó, porque una relación llegó a su fin, porque un sueño tuvo que esperar o porque tomaste decisiones de las que hoy aprendiste. A veces, cerrar una puerta no significa que todo terminó. Significa que la vida te está dando espacio para buscar otra entrada. No tengas miedo de comenzar de cero. Hay comienzos que llegan después de momentos difíciles y precisamente por eso tienen un significado diferente. Cada caída te deja experiencia. Cada despedida te deja una enseñanza. Y cada etapa que termina te permite conocerte un poco más. No eres la misma persona que empezó aquel camino. Y eso también es una ventaja. Ahora tienes más claridad, más fuerza y más razones para elegir diferente. Así que si hoy sientes que tienes que empezar nuevamente, hazlo. Empieza las veces que sean necesarias, sin vergüenza y sin pensar que vas tarde. Tampoco sin prestarle mucha atención a lo que diga tu entorno y tu alrededor. Se trata de tus experiencias, se trata de tu vida. Y eso incluye incluso la gente que tienes muy cerca, familiares, personas que te juzgan, te cuestionan, cuestionan tu proceso, tus caídas y tus éxitos. No pasa nada. Tu historia no pierde valor por tener capítulos difíciles. Mientras tengas vida, siempre habrá algo nuevo que construir, algo que aprender, alguien que conocer, un sueño que perseguir y una razón para volver a intentarlo. Porque empezar de nuevo no es fracasar. Muchas veces es la forma más valiente de decirle a la vida: todavía estoy aquí, todavía no he terminado.
2: No todo lo que Dios está haciendo en tu vida será entendido por los demás. Y está bien. Hay decisiones que solo tú sabes cuánto te costaron, cambios que solo tú has sentido y sueños que todavía estás aprendiendo a cuidar. No necesitas que todos comprendan tu camino. Dios conoce cada paso. Cada paso que tú das, Dios lo conoce. Incluso esos que nadie ve. Y te invito a que no permitas que un momento difícil se convierta en la única historia que te cuentas sobre tu vida. Sí, hay cosas que duelen, pero también hay planes por hacer, personas por disfrutar, lugares por conocer y momentos que todavía pueden sorprenderte. Dios sigue estando presente en tu vida. No dejes que un día complicado te convenza de que ya no hay nada bonito por delante. Solo aférrate a Él, que Él te mostrará el camino que tú quieres caminar.

0: Bueno, esto se llama Página de Oro, el cacique Diomedes Díaz, antes el Joel, 6:23 en Olímpica Estéreo y temprano es más bacán. La mañana de este viernes, fin de semana, llegó el viernes social. Claro que los fines de semana compuestos se perdieron.
1: Perdió ya los puentes.
0: O sea, los fines de semana con puentes se perdieron, los festivos se perdieron. Septiembre seco.
1: Y por eso la sequía de Latin Sur.
0: Ah, sí, sí, claro.
1: La sequía.
0: ¿Culpa de quién? ¿Y qué tiene que ver Maichar ahí?
2: Fue culpa del señor Maichar, fue culpa del jefe, porque el día de septiembre se siente que viene diciembre y dijeron, ¡ah, sí!
0: Ajá.
2: Bueno, como septiembre es diciembre, es festivo, pues. Los festivos de verdad no van.
0: No van.
2: Cancelaron desde que el señor Maichar dijo esto.
0: Ah, bueno, entonces hay que creerle. Usted que es íntima. No. Usted que es íntima de Maichar.
2: Claro, claro.
0: ¿Ah?
2: Prácticamente May me crió.
0: Ah, ok.
3: Había
0: usted. Cosas que uno no sabía, ¿no?
2: Claro, sí.
0: De las cosas que uno se entera en este programa bien temprano con la lengua larga de la chiqui.
2: La lengua larga de la chiqui.
1: Ama de llave la
0: casa. Lengua venenosa de la chiqui.
2: Yo cargaba a Miguelito.
0: ¿A quién?
2: A Miguelito le daba seno.
0: Y también le dio seno, el calostro, ¿cómo?
2: No, además yo era la nana de Michelle. ¿Quién le enseñó a bailar? Yo.
0: Un abrazo para el conductor que vaya, Hugo Luis, alcanza a verlo, es un carro particular blanco, el hombre saca la mano, dice, aquí estamos, con temprano más bacano.
1: O sea, los que pide 30 minutos de deporte, todo bien, no se preocupe.
0: Pero no alcanzamos a ver bien quién es, el hombre se sonríe y todo. Dios te bendiga, papá, buenos días, bendiciones para ti en esta mañana de viernes 25 de septiembre. Así que iniciamos...
2: La placa termina en 12.
0: Iniciamos otra ronda de noticias, bien temprano en la mañana, noticias locales, nacionales e internacionales, con las cuales nos despertamos en este viernes. Noticias. Hugo Luis.
1: Bueno, las noticias más importantes tienen que ver con lo que pasó con la estructura criminal de las autodefensas de Santa Marta, donde capturan a Yolima Murgas. Esta mujer es la esposa de alias Pinocho, en ofensiva de las autodefensas. El operativo de adelantado por agentes especiales se logró la captura de Yolima Joana Murgas Guzmán, esposa de alias Pinocho, cabecilla de las autodefensas conquistadoras de la Sierra Nevada, sindicada del delito de lavado de activos. Según los registros de la Fiscalía, en donde aparece con una orden de captura en contra en el 2023, las autoridades han señalado que la ofensiva contra esta organización criminal proseguirá en toda la zona y que comprende los departamentos de Magdalena, Cesar y La Guajira. Con esta mujer fueron capturados 12 personas más. Alias Pinocho está volando a patio.
3: Son las 6:25, 6:25 en Olímpica Estéreo y temprano es más bacano. Muchísima atención con más hechos que son noticia. Usuarios se quejan por calor insoportable en el interior del aeropuerto Ernesto Cortizos. Bueno, eso no, eso es un tema de nunca acabar. En medio de las altas temperaturas que golpean a Barranquilla y gran parte de la región Caribe, algunos usuarios del Aeropuerto Internacional Ernesto Cortizos consideraron como inaceptable que la terminal no cuente en estos momentos con un servicio óptimo de aire acondicionado en varias de sus instalaciones. A través de redes sociales, la ciudadanía reportó que el calor es insoportable en las salas de espera y zonas de comida del aeropuerto. Es increíble que con la alta sensación térmica que atraviesa el Caribe haya más fresco afuera del Cortizos que dentro. Los aires están apagados y no hay un espacio cómodo donde esperar nuestros vuelos, declaró una usuaria. De igual manera, otra viajera mencionó que ojalá las aerolíneas se apropien de la causa y velen para que sus usuarios no se sofoquen en las salas de espera porque el calor está muy fuerte y se ve que no hay aire en ninguna parte. La Aeronáutica Civil se pronunció a través de sus redes sociales para dar a conocer que las variaciones de la temperatura en algunas salas de la terminal responde a labores de mantenimiento en los aires acondicionados por la ola de calor asociada al fenómeno del Niño. Me da mucha pena con la Aeronáutica Civil, pero esta no es la primera vez que sucede. Esta no es la primera vez que experimentamos un calor insoportable en las salas de espera del Aeropuerto Internacional Ernesto Cortizos. De hecho, me da pena y lo voy a decir públicamente, no tiene pinta de aeropuerto internacional y sé que más de uno va a estar de acuerdo en que extrañamos la estructura de hace 30 años del Aeropuerto Internacional Ernesto Cortizos.
0: Así es.
3: Y yo recuerdo, esos son recuerdos de infancia que tengo. Nunca sentí calor en el Aeropuerto Internacional Ernesto Cortizo de hace 30 años. Nunca sentí calor. Pero en más de una ocasión que he tenido la oportunidad de viajar, siempre hace calor. Siempre está haciendo calor. O sea, no estamos hablando solamente de unos días o de unos hechos aislados, de solamente estos días que está en mantenimiento el aire acondicionado. No es verdad. Siempre hace calor en el Aeropuerto Internacional Ernesto Cortizo y no tiene pinta de aeropuerto internacional, parece una terminal de transporte.
0: Así es.
3: Entonces, de verdad, no hay derecho. No hay derecho que una ciudad tan importante como Barranquilla, de la cual venimos creciendo. Sí, listo, que no está en Barranquilla, que se encuentra en Soledad, eso no importa. Pero decimos aeropuerto internacional porque Barranquilla, pues digamos la zona en donde llegan los vuelos internacionales a nuestra ciudad, es ahí. Entonces imagínese usted, la primera cara es que no solamente es por nosotros, sino por las personas que llegan por primera vez a la ciudad. La primera impresión es muy importante. Usted sabe cuando usted llega y la primera impresión que usted tiene, oye, ven acá, ¿por qué hace tanto calor en este aeropuerto? No puede ser. Siempre hace calor en el Aeropuerto Internacional Ernesto Cortizo. Esa es la verdad. Así que no me vengan con el cuento de que solamente en estos días. Siempre hace calor en el aeropuerto.
0: Siempre. Y hay unos mini split ahí, ¿no? Sí, que se barra.
3: Sí,
0: claro. Ojalá,
3: siempre hace calor.
0: Ojalá que le metan mano lo más pronto posible. Bueno, más hecho que son noticias, a esta hora, 6 de la mañana, 29 minutos.
1: Todo lo reconstruyeron hace poquito.
0: Sí, pero te das cuenta que no le metieron el billete que era. O dijeron que era un billete y no fue ese billete el que
1: vendieron. Exactamente, es lo que quiero decir. Es que eso.
0: Eso fue un guaguá.
1: Le hicieron un guaguá y eso lo demoraron, eso se demoró.
3: Y quedó a la mitad así demorado. Y
1: eso demoró, entonces que eso está hecho una empaja. Hicieron un guaguá nada más.
2: Hay terminales de transporte que son más bonitas que
0: esto. Nada más donde tú esperas. En las maletas, o sea, ey, loco.
1: Papá. Y ese es el aeropuerto.
0: Y ese es el aeropuerto de Barranquilla.
1: El aeropuerto
0: mira eso.
1: De Barranquilla.
0: Se quedó en el tiempo.
1: Qué barbaridad.
0: Bueno, 6 de la mañana con 30 minutos. Ahí están los más hechos importantes. Ahí está ahora en Cartagena. Rapero callejero agredió en centro histórico a turista porque este le manifestó que no le daría dinero. Mira tú esto.
2: No están obligados.
0: Qué vaina. Ese es como los que limpian también el parabrisas de tu carro. O sea, a veces tú le haces señas que no, entonces ellos lo limpian y a veces tú no es que no le quieras dar, sino es que no tienes una moneda en el carro.
2: Exacto.
0: O sea, ¿sí me entiendes? A veces tú dices, hey, no. Y entonces te limpian el vidrio y te ves tú obligado a estar buscando monedas porque tú no sabes si esa persona puede agredirte en algún momento si le dices que no tienes.
2: A mí me sacaron un cuchillo ya en el Viva.
0: ¿En el Viva?
2: Que no tenía.
0: Es que a veces no hay.
2: Y entonces cogió y golpeó
0: el carro.
2: El retrovisor. Porque no tenía. Y cuando le voy a reclamar, yo bajé el vidrio y le voy a reclamar. Sacó un cuchillo, ¿qué? No, que yo quería doblar.
0: Yo quería echar un poquito más para allá el parabrisas. Bien, gracias. Bueno, en redes sociales la ciudadanía le solicita al alcalde Domey Turbay poner mano firme en contra de estos artistas urbanos porque constantemente reportan altercados con los visitantes. Un repudio generalizado se desata pues en las redes sociales por un caso de agresión contra un turista en Cartagena de parte de dos jóvenes que se dedican a la práctica del rap por las distintas calles del centro histórico de esa ciudad costeña. De acuerdo a lo que han anunciado internautas, los hombres de unos 20 años de edad abordaron a un visitante comenzando a entonarle pues las melodías urbanas y cuyas letras las ciñen a las características de la persona o a la forma como va vestida esta persona. Testigos del hecho advirtieron que en Portales de la capital bolivarense que el turista que se notaba hostigado ante los raperos les dijo de forma amable que no quería que le rapearan. Y eso también es verdad, ¿no? Hugo, no, usted va ahí, pero si usted de pronto va pensando en otra cosa, si usted no quiere que le rapeen ni nada por el estilo, usted le dice, hey, brother, muchas gracias, todo bien, no pasa nada. Entonces, lo que comenzó a enojar así a los dos individuos a los que identifican como cartageneros. O sea, si usted va a la ciudad amurallada, ¿usted está obligado a recibir a los raperos? No está obligado. me está obligado. Usted dice, hermano, muchas gracias.
3: No, gracias. ¿Qué es eso? Mire, presionar al turista, eso no está bien. Y lo mismo cuando se está en la playa, eso no está bien.
2: O sea, en la playa te odio con la mojarra.
3: No es posible, no es posible.
2: Y acá con el canto.
3: Vea, yo le voy a colocar un ejemplo. Le voy a colocar un ejemplo así, súper, súper, súper opposite. Mire, hay una playa pública en Key Biscayne, en Miami. Key Biscayne es una isla. Y la playa es pública. Y usted va a la playa y usted no ve nada de eso. La gente llega, se apersona de su espacio, responsabilizándose incluso de la basura que usted lleva. Usted tiene que llevar una bolsita si usted de pronto se quiere tomar algo, algún refresco, hacer, no sé, algún tipo de picnic en la playa, o bueno, lo que usted quiera. Usted puede hacer eso, usted puede llevar música incluso. Pero el comportamiento es tan diferente, es completamente distinto. Y le voy a decir algo, no parece una playa pública. No parece una playa pública, porque nosotros no podemos hacer eso. No, que la gente tiene que rebuscarse, que la gente necesita. Yo pienso que existe una forma de poder organizar eso. Pero uno, los abusos constantes de los precios. Y dos, el acoso literal a los turistas. No está bien.
1: En Brasil estuvimos en las playas de Copacabana, en Brasil, en Río de Janeiro. Hemos estado varias veces en Brasil. En una de las veces decidimos ir a Río de Janeiro. Y en Copacabana están unos kioscos donde atienden a las personas. No se ve un tanque de basura y no se ve basura en la playa de Copacabana, en Brasil, en Río de Janeiro. Y usted llega y se sienta en la playa, se acomoda, la gente está en la playa, no hay, ¿cómo le digo yo? No hay vendedores ambulantes, no hay el man que te lleva el mango, el que te lleva la cosa, el que te va a sobar el tobillo, el que te va a quitar la uña, el que te va a sonar. No hay nada de eso. No hay nada de eso. Lo que es, la gente toma mucho caipiriña, es cierto, caipiriña. Hay personas que están en el malecón de la playa y hay muchas personas que están en los andenes y hay unos kioscos donde tú llegas y tomas lo que vas a tomar, pero ahí en la arena, en donde tú te acomodas en la playa y tú no encuentras a nadie molestándote con nada, a nadie. Estás tú en la playa de Río de Janeiro, estamos hablando de las playas de Copacabana, que son unas playas de corte mundialista. ¿Por qué las playas nuestras no pueden hacer lo mismo? ¿Por qué? Por aquí, por el Benegel, porque tampoco hay autoridad. Tampoco en Cartagena no hay autoridad.
4: No
1: hay autoridad, ni en las playas aquí hay autoridad. Entonces aquí
3: no,
1: se
3: es que eso, no, eso, incontrol, eso sí se puede hacer.
1: Todo se puede controlar.
3: Eso sí se puede controlar.
1: En esas playas de Copacabana en Brasil, eso es una belleza.
3: No, es que hay gente que no le va a gustar. Es que eso es natural. Cuando tú vas a tomar una decisión de orden, no todo el mundo va a estar de acuerdo. Y eso aplica no solamente para Cartagena, no aplica para el tema, eso aplica para la vida. Hay gente que no va a estar de acuerdo, pero es que hay que hacerlo. Hay que hacerlo así de sencillo. Y eso es por la imagen de una ciudad turística como Cartagena, que es hermosa, que yo la amo, que me encanta cada vez que voy. Pero siempre veo ese lunar negro ahí. Siempre veo ese lunar negro ahí. Y no hablo por mí, sino por el turista que viene por primera vez, que se lleva una impresión negativa. Nosotros hay que cambiar eso precisamente para que vuelvan una y otra vez y decir, oye, ven acá, amé esta ciudad, me encantó, me gustó cómo me hicieron sentir. Es así de sencillo, porque es que el turista cuando viaja es a acumular experiencias, y si vas a acumular una experiencia negativa yendo a Cartagena, no aguanta.
1: Mire, y además que hace que otra persona no vaya. Exacto. Entonces ahora
3: el voz a voz, vea.
1: Claro, yo le digo una cosa. Yo le digo a usted, vaya a las playas de Copacabana, porque ahí yo fui, yo conocí eso ahí. Y eso es Copacabana, es Río de Janeiro, eso es bacanísimo. Eso es bacanísimo. Una playa bacana, eso es una cosa limpia, bonita. Entonces usted dice, voy para allá, para Copacabana, porque ya me dijeron que eso es bueno. Entonces así es. Y sobre todo, las cosas no son tan caras como las venden en las playas. Allá en Río de Janeiro, usted puede consumir un almuerzo a un precio aceptable. Estamos hablando de Copacabana.
0: Así es.
1: En los restaurantes que están ahí.
0: Ahora son las 6 de la mañana.
1: Y que te van a vender todo caro y que porque es que este es turismo y que todo es caro y que porque uno no te encuentra cosas y están ahí, los centros comerciales, están las tiendas, está todo. Eso es, acá no sé, Copacabana es una playa de Río de Janeiro, es algo maravilloso. Entonces, sí se puede, como dice usted, Sandra, sí se puede, lo que hay es que poner mano dura, pero aquí no es. Aquí es un berenjenal, aquí es. Un desorden que hay y nadie lo ordena. Eso está ahí. Eso es como un cáncer que ha crecido y es difícil de ahora de arreglar.
0: 6 de la mañana, 38 minutos en Olímpica Estrella y Tempranero Bacano, Chiquí. Una mujer que ha visitado Copacabana en muchas ocasiones y le encanta pasearse en las playas de Copacabana en hilo dental, la Chiquí.
2: En hilo, la Chiquí. Nada más, solo hilo.
0: ¿Solamente en hilo?
2: Nadie se mete con uno. Solamente hilo, nadie.
3: ¿En serio,
2: Sandra?
1: Y usted con las tetillas llenas de pelo y eso, ¿verdad?
3: Oye, usted hizo topless.
2: Bueno, hace topless.
1: Usted no le da pena.
2: Una tetilla peluda, Hugo Luis. No, eso no me decía con la foto que te mandé ayer.
1: ¿Cómo le parece?
2: Ay. Le mandé una foto, quitándome la blusa del supermercado. No, hombre.
1: Ahora la Chiqui anda a tomarse fotos con una blusa del D1.
0: Ah, pues.
1: ¿Está usted con eso? Con esa blusa del D1, ¿qué? Ahora va a hacer videos como la mujer del D1.
2: Que parece que fuera de allá, pero no es la camiseta de allá. No lo va a estar haciendo publicidad, señor.
1: Se parece.
2: Hombre, dice, mete conmigo. Ayer, mejor no digo nada de la foto que te mandé ayer. Y el video. Tú no hables, Arlington Cordero, está muy callado. Bueno, ayer mi madre.
3: ¿Ayer quién?
2: Mi madre. Fue a visitar a Judas Caín. Y de pronto entra al cuarto y le dice, oye, ve acá, Judas Caín. Tú no eres ningún pelado, Judas Caín, ya tienes hijo. Judas Caín. ¿Tú qué? Ah? ¿Cómo así? Tan viejo y jugando con muñecas. Yo, ay, mamá, deja de criticarme y ayúdame a inflarla. Amor, ¿por qué tiene la boca así? Debe ser que se asustó.

0: Bueno, 6:50 a.m. Llegaste a mí, Silvio Brito, en Olímpica. Vamos a ir a una pausa breve para comerciales. Ya regresamos en un momento por Olímpica Estéreo. Después de la pausa de comerciales traemos mucho más. Chiqui, después de la pausa de comerciales, ¿qué traemos? Espera, Chiqui, pero ahora sí.
1: Después de la pausa, un chiste. Después de la pausa, un chiste.
0: Ok, perfecto. Después de la pausa, Sandra, después de la pausa de comerciales.
2: Muy bien, oiga, después de la pausa de comerciales, Tailandia desestima los recursos y mantiene la cadena perpetua a Daniel Sancho. Les contaremos detalles después de la pausa.
0: 6:51 a.m. En la costa sabemos cuando algo tiene salsa. 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

0: Llegaste a mí, Silvia Brito, en Olímpica, 7 de la mañana en Olímpica Estéreo, y temprano es más bacano. Llegaste a mí, buen vallenato para esta mañana de hoy. Cierto, compa Mañe, excelente vallenato, ¿ah? ¿Eh? Oiga, compa Mañe, ¿no trajo hoy los bollos de mazorca que le encomendamos ayer? ¿Cómo?
1: Lo dejé en el bus.
0: No joda, ¿cómo va a ser? No creo, compa Mañe. No creo.
1: Ah, lo dejé en el bus, lo dejé en el bus.
0: No me lo creo.
1: No, le di el puesto a una señora y la señora me dijo, ay, yo le llevo el saco.
2: ¿Yo le qué?
1: Yo le llevo el saco aquí en la pierna y se me olvidaron los bus.
0: Y usted se bajó primero. ¿Cuántos bollos eran, compa Mañe?
1: O sea, traía 333 bollos para repartirlo aquí en...
3: Porque está regado un chiste.
0: Bustero, compa Mañe.
1: Si no me cree, pregúntele al defunto Remillo cuando lo vea. Pero es que
0: usted... Oiga, compa Mañe, ahora que usted dice que dejó en el bus el saco, yo recuerdo mucho, le estoy hablando de hace más de 20 años, podríamos decir. Yo podía tener como 18 años por ahí, más o menos. Yo me acuerdo mucho que, ¿se acuerda que uno se monta a veces en el bus y cuando usted le paga con un billete al conductor, él le dice que ahora te doy el vuelto?
1: ¡Ay!
0: Él dice,
2: sí.
0: Ahora te di el vuelto. Y me acuerdo yo que yo voy saliendo de mi trabajo. Yo trabajaba en surtidora de confecciones. He trabajado de sigo adelante, que tenemos la gran promoción de camiseta, pantaloneta, adelante la vuelta. Hace un montón de años. Ajá. Y yo voy saliendo de surtidora. Me acuerdo que ese día jugaba a Colombia. Había un ambiente sabroso en la ciudad. Y yo me monto en el bus de Simón Bolívar. Me monto en el bus, el ambiente, tal. Partido de Colombia. Llego a mi casa, me ponen la comida y enseguida el partido, sabroso. Me monté en el bus, le pago, me acuerdo yo, con billete de 10 mil. Estamos hablando de 20 años atrás. Claro, billete de 10 mil.
1: Entonces 10 mil pesos eran.
0: Podía ser como. Pues, sí, como 10 mil. No era, tampoco era que era mucho. Y me acuerdo que el man me dice: sigue, ahora te doy el vuelto. Yo voy en la ruta pendiente aquí en los audífonos en el partido de Colombia. Llego a la casa, me siento frente al televisor. Elena me pone la cena. Y yo, ta. Cuando a la media hora, ¡ay, el vuelto! Ah, porque creo que se iba a mandar a comprar un hielo, algo así, no sé qué era. Cuando me meto la mano en el bolsillo, ¡ay, se volvió este de 10! Y el chofer coronó ese vuelto. Por eso que usted cuando se monte en el bus, trate de llevar menudo, pero cuando el chofer le diga, siga hermano, que ahora le doy el vuelto, Hugo. ¿Ah? De pronto el chofer tampoco tiene mala voluntad y se lo pudo haber olvidado, pero a mí también se me olvidó.
2: Vea, y nos pasó muchas veces, ¿ah?
0: ¿Eh? ¿A usted también le pasó?
2: Claro, a mí me pasaba. Yo le decía algo, una ruta que yo tomaba todos los días para ir a la Universidad Autónoma del Caribe. Yo vivía en Nueva Granada, 68 con 29. Ajá. Y yo caminaba hasta la 68 con 27. Uh-huh. Hasta la 27. Sí, 68, no, 65.
1: Me churrasquito ahí en el restaurante.
2: Correcto, ahí en la 27. Y yo tenía que coger el bus de Granabastos, placa roja. Y ese me dejaba en toda la puerta de la autónoma, ahí sobre todo a la 46. Y ese bus sí venía lleno a la una y cuarto de la tarde. Eso venía llenísimo. Entonces yo me montaba y yo daba a veces el billete grueso y me decía, yo ahora le doy el vuelto. Pero como yo tenía que, pero también estaba pendiente de que yo veía que había una silla desocupada, que alguien se estaba levantando, yo me sentaba. Y me quedaba pensando en las cosas de la universidad. Y cuando venía a ver, ya me había bajado y dije, ¡mierda! ¡Este man se quedó con el billete!
0: Y sobre todo Sandra, porque
2: era... Mira, me pasó mucho y dije, ¡mierda! Ahora me quedé sin el pasaje de la semana. Te lo juro, me pasó muchas veces.
1: Bueno, sí pasa. Pero yo le digo algo. Cuando normalmente pelean con los choferes de bus, ¿qué le gritan? Aparte de mentarle la
0: roba madre, vuelto.
1: Con respeto, roba vuelto.
0: Roba vuelto.
1: No es que sean todos, pero no joda. ¿Quién no es que le quedó un vuelto?
4: Sí. Para todos los conductores que son unifiquistas.
1: Estos no son roba vueltos.
2: Anécdotas. No, pero es que a veces no lo hacen de mala fe.
1: Sí.
2: Sino que, mira, tú sabes la concentración que implica cuando ellos incluso no tienen ayudante. De ellos estar manejando, haciendo las cuentas, da vuelto, eso no es fácil.
4: Ya prácticamente no hay ayudante.
1: No, ya no hay. Ya los robavueltos se lo bajaron ya. Eran ellos.
4: Los conductores son.
1: No, yo sí, los.
4: Un saludo para toda la gente que está en el bus a esta hora. escuchando las historias de antaño en Barranquilla. Y un abrazo para todos los conductores olimpiquistas.
1: Los conductores olimpiquistas no son robavueltos, así que le pedimos a los pasajeros que miren a los ojos, el señor conductor que mire por el espejo, mire a sus pasajeros para que vean que usted no tiene cara de robavuelto, porque los conductores olimpiquistas no son robavueltos. Lo que escuchan otras emisoras, sí.
4: Lo que es fácil coger un billete y después dar un vuelto o los menudos y meter el cambio
1: y del tiempo y tengo que llegar temprano y se me va a subir la J2 y que la mujer no le diga nada porque ahora graban. Antes yo me acuerdo, Hugo, antes.
4: Oye, todo el acoso y los atracos que vivían los conductores, acuérdense también de la situación que había por los conductores.
0: Sí, momento de tensión, claro.
4: Ellos vivieron un momento difícil, dijeron no queremos manejar, se paraban, no queremos trabajar porque aquí no sabemos si se monta, atacamos, matamos conductores porque los atacaron, claro. Entonces se ponen al atraco y el tipo termina matando, disparando. No, todo eso se ha ido, o sea, se ha vuelto el conductor de bus,
5: de transporte público, una profesión de alto riesgo.
1: Sí, claro.
5: Totalmente.
1: Pero, oye, yo me acuerdo cuando uno se subía, cuando los buses iban llenos. Cuando iban llenos.
0: Iban llenos los buses, claro.
1: Carajo, había un conductor que decía, era cachaco, decía. Empujen el portón y sigan al patio.
0: ¿Y sigan qué?
1: Y sigan al patio. Empujen el portón, era que eso venía un tumulto, veían gente de bandera. ¿Usted se cuenta de eso?
0: Sí, claro.
1: Gente de bandera. Entonces él decía, empujen el portón y sigan al patio. Empujen el portón y sigan al patio. Y eso iba taqueado.
0: Sí, sí, claro.
1: Tanto que las latas de bus ese de Loma Fresca se soplaba.
0: Y
1: de gentío, de gente, eso parecía sardina en lata.
5: No, y ya hoy en día no se ve porque hay más buses y eso, ya no se ven.
0: La gente en mayoría, Hugo.
1: Ya no hay.
0: ¿Tú te acuerdas, Hugo, que uno le decía, en nuestra época, nosotros le decíamos al man del bus, por ejemplo, el pasaje costaba 400 pesos y uno le decía, loco, tengo 200 barras y voy aquí de banderilla.
1: Sí, claro.
0: Y el man decía, bueno, dale, pues, y uno le daba los 200 barritas y uno se quedaba ahí de banderilla.
1: Ya no. Porque antes había,
0: menos buses.
5: Hoy,
0: claro.
5: Hoy hay muchos buses y
0: ahora hay más.
5: Va cómodamente sentada, difícilmente hay gente de pie ya lleno y que el bus.
0: No, y recuerda que los buses ahora creo que tienen unos sensores. Entonces a los miden a los choferes por los sensores. O sea, si usted se coloca ahí y marca, entonces tiene que pagar el pasaje completo. Antes no, antes era un torniquete que era mecánico. Entonces había la posibilidad de que el conductor se rebuscara también de alguna u otra manera.
1: Claro, el man decía, vuélatelo. Entra de lado.
0: O por debajo. Por ejemplo, cuando yo estudiaba, cuando yo estaba en el colegio, a veces yo también me daban la plata del transporte. Wow. Y yo me comía de pronto una cosa más que no debía comerme en el kiosco del colegio. Y entonces me quedaba la mitad del pasaje. Y yo le decía, ven acá, 200 pesos ahí por debajo. Y el man, dale pues, dale pelado. Y uno se metía por debajo del torniquete.
5: Eso también varía. Pero recuerdo una vez se ocurrió un accidente en la 38, por ahí por la Murillo con la 38. Un bus se incendió, un bus que estaba lleno. No sé si era el bus de Porvenir Paraíso, ¿te acuerdas, José? Ese bus se incendió y como había torniquete para la entrada y torniquete para la salida, hubo un caos tremendo y murió mucha gente quemada, porque el bus se quemó y se murió mucha gente quemada. A partir de ese momento empezaron a eliminar los torniquetes de atrás.
1: Sí.
5: Hoy la gente se baja del autobús con mucha tranquilidad porque se quitaron los torniquetes que estaban en la parte de atrás, porque para entrar había torniquete y para salir también.
1: Ay, sí, claro.
5: Y eso fue una cosa terrible. Las personas que murieron en ese autobús que iba lleno, si no estoy mal, de Porvenir Paraíso, si no estoy mal, de pronto me estoy equivocado, por la línea que pasaba por ahí, por la 38, por la Murillo, toda la carrera 38, subiendo, antes de llegar a la Murillo, fue el accidente. Se quemaron, yo no sé si fueron dos buses o un bus, pero se quemó un bus, recuerdo yo. Entonces eliminaron los torniquetes de atrás.
1: Yo me acuerdo.
5: Para que la gente se bajara normal, tranquilo.
1: Oiga, ¿cómo taqueaban esos buses?
0: Sí, claro.
1: Sí, taqueaban y entonces los choferes a veces de maldad, porque la gente se pegaba así de los timbres. Y el de grosería seguía. Y la gente le gritaba, no jodas, ¿dónde me vas a llevar? ¿Dónde tu madre? Y se formaba la mentadera de madre.
0: Sí, sí, claro.
1: Y
0: claro.
1: Yo me acuerdo una prima hermana mía que era gorda, esa mujer, carajo, eso casi que rodaba. Mira, y esa calor a la 1 de la tarde y ese hombre metiéndole gente. Y llegó la prima mía, le dijo al chofer, ¡óyeme! ¡Carajo, ya deja de meterle gente a Gallúa! ¡Hola, nos llevan como la oblea! Y el tipo le dije, ¡bájese antes que se le salga el arequipe!

0: pero se llama El Coquero Salsa de Viernes, que dice Mike.
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1: El
0: Coqueration, El Coquero. Ey, buena, buena, esa me encanta. Y suena para todos los siguientes olimpiquistas de corazón y no de presión. A esta hora de la mañana en Olímpica, 7 de la mañana, 15, ronda de noticias de Sandra Escudero. Viernes 25 de septiembre. Oye, ¿no se dan cuenta, Chiqui, Sandra, que el mes de septiembre nos zampó 25 días como en 3 días? Oye, esto se ha ido rápido, ¿ah?
3: Oye, es impresionante cómo se fue este mes.
0: Sí, y eso que es un mes que no trajo festivo. Es un mes que no trajo festivo. Porque a veces cuando hay puente festivo, la semana se hace como más corta. Pero uno siente que 25 días ya nos zampó septiembre. Nos lo zampó en 3 días.
1: Volaron.
0: De volaron. Vamos a hechos que son noticias en el despertar de este viernes social con Olímpica Estéreo. Y temprano es más bacano. Sandra Escudero.
3: En la tiro plena desde Barranquilla será extraditado a Estados Unidos alias Araña, jefe de los comandos de la frontera. El operativo comenzó en la madrugada de este viernes. En la madrugada de este viernes el gobierno nacional comenzó el operativo para extraditar a Estados Unidos a Giovanni Andrés Rojas alias Araña, máximo cabecilla de la disidencia de las FARC conocida como los comandos de la frontera. Alias Araña será trasladado a Barranquilla, desde donde saldrá en un avión rumbo a los Estados Unidos. Rojas había sido designado por el gobierno de Gustavo Petro como gestor de paz, a pesar de que había sido capturado por la justicia en un hotel de Bogotá para cumplir con la orden de extradición. Según el ministro de Justicia, Iván Cancino, se demostró que alias Araña no hizo ningún aporte para la paz y por ende se procedió a cumplir con la solicitud estadounidense. El cabecilla criminal es requerido por una corte del Distrito Sur de California por concierto para delinquir, para distribuir cocaína y narcoterrorismo. El pasado 15 de septiembre, la Fiscalía imputó a Araña por su presunta responsabilidad en 16 homicidios ocurridos en Caquetá entre el año 2020 y 2024.
0: Ahora son las 7 de la mañana con 16 minutos en Olímpica Estéreo y temprano es más bacano. Más hechos importantes a esta hora. Hugo Luis Urruchurto.
1: ¡Tírame la plena!
4: El presidente de la Estrella le sacó tarjeta roja al presidente de Colpensiones. La sacó la roja directa, sin necesidad de ver el VAR. Dice el presidente Abelardo de la Estrella, solicitó la renuncia del presidente de Colpensiones, Carlos René Montoya Muñoz, quien presentó y puso a disposición del gobierno nacional su dimisión. La solicitud de renuncia se dio después de la molestia que generó su intervención ante la Comisión Séptima del Senado de la República, en donde rechazó su poco conocimiento sobre pensiones. Para el gobierno nacional, las declaraciones de Montoya Muñoz evidenciaron dificultades para responder con precisión sobre asuntos fundamental de las pensiones.
1: No tenía ni idea dónde estaba parado el tipo. Y estas son las...
4: Vamos a escuchar las declaraciones del hombre ante el Senado.
5: Un trago muy amargo tuvo que pasar el nuevo presidente de Colpensiones, Carlos René Montoya, en la Comisión Séptima del Senado, en el marco de la presentación del presupuesto de la entidad ayer, miércoles 23 de septiembre. Estaba citado a las 9 de la mañana en la comisión, pero a las 10 todavía no aparecía.
6: ¿Hay alguien de Colpensiones acá? Le hago una pregunta, ¿dónde está el señor director?
0: No joda.
6: Pero me dijeron que llegaba a las 10 de la mañana, ya son las 18, estaba citado a las 9 de la mañana, ¿dónde está?
5: A las 10 y 12 llegó a la comisión y lo primero que hizo fue reconocer que apenas lleva 2 días en la entidad.
7: Privilegio absoluto, en mi segundo día de trabajo, por cierto, se me tiraron a los toros, así. Pobrecito.
5: Sin embargo, la presentación avanzó entre nervios, confusión de algunas de las cifras y dificultades para explicar cuánto dinero necesita realmente la entidad para el 2027.
7: En este tema hay 97.4 billones, que es el

0: gasto proyectado para el año entrante de abril a diciembre del 2027.
1: Incluso algunos congresistas cuestionaron que estaría confundiendo las cifras del 2026 con las del año siguiente.
2: Perfecto, hemos sido solidarios que usted lleva 2 días en el cargo, pero eso no significa que usted no llegue con toda la preparación.
1: Ante las dificultades, el presidente de Colpensiones intentó delegar la exposición a otra funcionaria de la entidad, la señora Sandra Camargo, gerente de planeación de Colpensiones. Sin embargo, la comisión no se lo permitió.
0: Gerente de planeación de Colpensiones, la doctora Sandra Camargo.
1: Al final, Caracol Radio conoció que la Comisión Séptima decidió darle una segunda oportunidad y lo citan nuevamente para el próximo miércoles 30 de septiembre a las 9 de la mañana. Esta vez es...
3: O sea, ya Abelardo dijo, no te vistas que no vas. No, además, o sea, porque... el man estaba más enredado que una mate de maracuyá. O sea, enredadísimo.
4: Tomó el cargo, pero no tiene ni idea de lo
3: que... Él tenía que prepararse, Hugo, como dice, claro. Como dice el señor también, es verdad. O sea, llegó tarde y luego... Llegó tarde y luego no estaba preparado. Ahora... Tienes 2 días en el cargo, pero tienes que prepararte para esta reunión.
4: Ahora, ya tú sabes.
3: Estudia. Busca una persona que te explique.
4: Si te anuncia y te dice, mira, lo va a la Comisión Séptima, lo va a citar a usted porque hay un titiarón aquí de Colpensiones. Antes de ser escogido él como presidente de Colpensiones, ya él debía saber el titiarón. Claro. Qué es lo que pasa por el déficit que plata se necesita. ¿Qué pasó con la plata anterior? ¿Quién la desvió?
3: Todo, usted llega a esa reunión con todo anotado.
4: Que coge un lápiz con gol,
3: claro,
4: y una hoja en blanco y pone primer punto, segundo punto, tercer punto.
3: Claro.
4: Y si usted la aprende.
3: O sea, usted se prepara.
4: Ya está preparado. Además, cuando lo apuntaron en el cargo, es como un tipo que dice, lo voy a poner a usted para que dirija el equipo y usted no sabe cuántos males salen al campo de juego.
3: O sea, el man como que se estaba viendo una serie de Netflix y dijo, ñerda, tengo una reunión ahora. Y el man arrancó para la reunión. Y nunca preparó nada.
4: Una cosa es, está reunido con la Comisión Séptima del Senado.
3: Sí, claro.
4: Tienes que estar preparado porque tú tienes que rendir unas cuentas allá. Sí, rendir sí.
3: números, todo.
4: Y dar una explicación ante la Comisión Séptima que es lo que ocurre.
3: Ahora.
4: Que para eso es que está la comisión.
3: Ahora, en 2 días, como dice el que tiene en el cargo, en 2 días, Hugo, él tenía para prepararse. Busco 3, 4 personas que sepan del tema, con usted dice, con un lápiz mongol, con un tablero, con un BOD, mira, esto es lo que tú vas a exponer, esto, vas a hablar de esto, te van a preguntar esto, estas son las cifras, ni para decir que te lo vas a exponer, porque tú lo vas a llevar anotado en una hoja.
4: Ahora, ¿cierto? Si a usted lo ponen ahí, es como si usted lo pone, si usted, vamos a poner un ejemplo muy coloquial, si a usted lo ponen a dirigir una tienda de barrio, y usted no sabe cuánto cuesta el sobre de champú.
3: Ya está perdido.
5: No diría eso.
4: Oiga, usted no sabe cuánto cuesta el cuarto de manteca. Entonces, ¿cómo está usted? ¿Quién lo pone usted? Entonces, el que lo pone usted no sabe. Oye, ¿a cómo está el revuelto?
5: Yo tengo dos días aquí.
4: ¿Cuál es el revuelto? ¿Dónde está? Entonces, eso es lo mismo. Entonces,
3: sí, prácticamente lo mismo.
4: Cuando te montan ahí, en la vaina de color, te van a nombrar. En Colpensiones para que maneje todo como presidente de Colpensiones. Claro, yo tengo que saber por dónde voy. Exacto. En las Colpensiones.
6: Capacítese.
4: Ey, ven acá, loco, no me pongan esa vaina, que esa vaina no sé.
3: Ya.
4: Eso es lo que tenía que decir este tipo.
5: Claro. Ponme otra vaina.
4: Pues conmigo, yo soy economista de tal parte. O yo soy astronauta. O yo soy chofer de bus. O yo soy
5: padre de familia.
4: Yo soy padre de familia. Yo esa vaina no sé. O yo estudié publicidad. O yo estudié tal cosa. Ey, loco, la verdad es que yo soy el locutor. Buscamos un
3: cabello. Pero Hugo, pero entonces al man le faltó, porque como lo estamos diciendo.
4: O sea,
3: por eso le faltó al man, porque existen muchos asesores. O sea, a veces tú no sabes mucho de un tema, pero tú te asesoras, te rodeas bien. Ey, voy para allá, mire, me voy a exponer esto, me van a preguntar esto, ¿qué debo responder? Aquí están los datos en este papel, mira, aquí están las cifras del año pasado, aquí están las cifras de este año, está todo aquí, el punto 1, el punto 2, el punto 3, el punto 4. O sea, te asesoras. O sea, se nota que el man no buscó un asesor que lo pudiera llevar
7: para direccionar
3: para que él llegara a esa reunión preparado.
4: Ahora, esto es una cadena de errores. Primero, este hombre va a manejar miles de millones
5: de plata de colombianos.
4: De plata de los colombianos, de los trabajadores colombianos. Segundo, este man no tiene idea de los que están parados. Y tercero, ¿quién es el que lo pone? El que lo nombra también, que Abelardo está María, dice, ¿quién es me recomendó este man?
6: Basado en
4: quién. Entonces, hoja de vida. Y entonces la hoja de vida del tipo que dice. No, el tipo dice que él, esto, es mayorista de yuca, él conoce el plátano. Entonces, Ándalo para
6: Bahía. Ahora, nace un nuevo dicho. Está más perdido que el man de Colpensiones.
3: Claro. Y entonces el man de Colpensiones fue debut y despedida.
4: No, es que para remate se demora. Si se demora una hora, digo, de pronto está haciendo un machete. Va con la asesora y le dice, primer punto, pásame segundo punto, pásame el machete porque estos manes me van a escribir allá. Se ve que no tiene idea qué significa ir a la Comisión Séptima. Para la Comisión Séptima, ahí hay un juicio que te hacen, güey.
8: Oye, Hugo, a mí
4: me llamaron. Los manes que están altamente, hermano, los manes de la Comisión Técnica están altamente preparados.
3: Sí, claro.
4: Esta suma, esto da, sí, esto claro. ¿Cómo usted va a sacar la plata? ¿Qué pasó con esto? ¿Qué va a hacer usted? No, yo tengo que sacar la plata de aquí. Ok, vamos a revisar esto. Para eso está la Comisión Séptima.
3: Así es. 7:25, Angelina se llama la canción.

0: de Navidad, Ismael Rivera en Olímpica, Salsibiri, salsa de viernes y navideña.
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0: Jonathan Mejía.
1: ¿Quién? ¿Jonathan Mejía? Hay que preguntarle a Daniel si es que tiene algún programa para hoy más tarde.
0: Tiene un remoto arroz pinillar. Antes estábamos por una vía que se llama el KIC.
1: Sí, el KIC, pero no estamos en KIC ahora
0: estamos
1: mismo.
0: Solamente por la Instagram de este servidor, Hugo Luis Urruchurto.
1: Arroba Hugo Luis Urruchurto. Solamente lo pueden ver por allí.
0: Por ahí, porque la verdad es que antes íbamos por varias vías, ahora solamente estamos por esta. Y la verdad es que hoy, este día viernes, se nos muestra unas facetas deportivas y al fin de semana.

0: ¿No sabía usted que la grama del estadio le habían cambiado un montón de veces?
1: No, no sabía.
0: Y la grama nunca les ha estado mala.
1: Nunca. Pero bueno.
0: Ahora hay nuevo gramado del estadio. Y esperemos que esa sea la grama para siempre, porque caramba, este es el estadio que más grama han cambiado en su historia. Bueno, los jugadores y uno entrenaron allá, en la grama, y es la noticia, pero la noticia no es que entren en la grama del estadio metropolitano, porque al final de cuentas eso ni quita ni pone. Aquí lo que interesa es que Junior le gane a Medellín, que es el próximo juego, el partido de mañana. Esa es la noticia, esa es la expectativa que hay. Vamos a entrar con ese tema, hablar un poquito de la selección colombiana femenina sub-20 de Colombia, que está, bueno, entrando ha estado entre las mejores del mundo. La derrota contra Corea era para muchos una derrota esperada. Señores, estamos, casi que digo desde el punto pero estamos en la información deportiva. 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Hoy dice Hugo, la camisa es tuya, se parece a la grama del estadio. ¿Cómo así que se parece a la grama del estadio? Esa camisa no tiene nada que ver con la grama. Ponla del estadio. Oiga, proyecto, al quitar el gramado anterior, ahí es donde tiraron las cenizas de Edgar Perea. Acuérdense que las cenizas de Edgar Perea la echaron en la grama del estadio. Al quitar esa grama, bueno, se llevaron lo que quedaba de la ceniza del campeón Edgar Perea. Se fue la ceniza también del campeón Perea. Bueno, señores, vamos a tocar un poco lo que viene, porque es que hoy se habla de la nueva grama híbrida del estadio, y estas cosas son noticias, son arandelas, ¿no? Que la grama híbrida, que la, todo eso se oye bacano, pero eso no es lo que realmente hoy la gente quiere. La gente quiere saber cómo se está preparando este equipo para vencer y hacer 9 puntos que están en disputa en este momento, para poder tener una ilusión. Hay una canción de los blancos que se llama Otra Noche de Ilusión, una canción de los blancos de Venezuela. Entonces, el Junior está necesitando ganar 9 puntos. Esa es la consigna del equipo, ¿no? Entonces, yo siento que ojalá yo me equivoque, pero siento que hay como que mucho folclore con que el Junior está pisando la nueva grama del estadio, que Junior no tiene la concentración del partido con Medellín, maestro Viera. Señores jugadores del Junior, que el Junior entrenó en el Metropolitano, ya va a entrenar, ya va a entrenar muchas veces ahí. Ya, que hay una nueva grama, que la grama ahí. Eso realmente no es lo que. Esas son noticias para la internet, para entretenerse. Aquí la preparación del Junior, el cuchillo en la boca como Rambo, para ganarle al Medellín y luego ir y enfrentar a un Nacional que está de capa caída, que viene de empatar en casa, que no ganó en casa, que le empató Millonarios, que ha mejorado Millonarios con Gamero. Y Nacional, que perdió con el equipo de Llaneros, ahora empata con Millonarios. Y ahorita vamos a pasar a los hinchas del equipo que están cabreros, ya inclusive con James Rodríguez. O sea, saben que James Rodríguez es la nueva vedette del equipo del Nacional. Y James Rodríguez, tú sabes que es un jugador que hace rato dejó de ser un jugador futbolista competitivo. todos lo sabemos. ¿De qué se quejan en Medellín si todos saben cómo es James Rodríguez? Todo el mundo sabe que James Rodríguez es prácticamente un exjugador. Y usted, ¿para qué lo contrata? Ese es el problema del que lo contrata. No se queje usted si usted lo contrató. Señor Quintero, también es un futbolista piqui piqui, es un futbolista de la internet. Esos son jugadores. Tenemos las declaraciones de la gente de Nacional ahí. ¿Qué vamos a pasar? Entonces, ahorita lo vamos a pasar. ¿Por qué? ¿Por qué el Junior? ¿Cómo? Así, ah, del. Sí, vamos. Sí, los rivales. Hoy me dice una persona, me escribe una persona acá en la red, me dice que el Junior está incómodo en la cancha, es más los rivales en el Romelio. Parece que conocieran más la cancha del Romelio que lo del Junior. La verdad es que le digo a usted, mi querido Barry Andy, que me escribe, el que juega, juega donde sea. ¿Ok? La cancha del estadio Romelio Martínez es una cancha reglamentaria. No me vengan a poner carreta que el Junior no se acomode en la cancha y que el Junior está esperando. Es que ahora el Junior está malo por la cancha. Muy bello. Dejen de ponerse cosas en la cabeza. Junior está malo porque fue un equipo folclórico y que no hizo punto, y que después del bicampeonato se relajó todo el mundo, entraron en zona de confort, y cuando vinieron a reaccionar apenas se ganó un partido recientemente, y Junior andaba, se convirtió en un equipo malo porque no entrenaba, porque vivía y que del bicampeonato, esa es la historia. Venga a echar ahora la culpa a la cancha de Romelio Martínez. La cancha de Romelio Martínez es un tapete, para que sepa usted. Venga usted echa carreta con que hay que estar, los niños están incómodos en la cancha del Romelio y que ahora se sintieron bien entrenando en el Metropolitano. Echa carreta aquí, gente, está echando carreta. No se dejen meter mentiras, invento de la gente, ni de nadie. El Romelio Martínez es una cancha realmente muy buena y es un estadio de fútbol competitivo. O sea, usted ahí usted puede jugar un partido internacional, se ha hecho ahí los centroamericanos y del Caribe, ahí se jugó todo. Y es un gramado bonito. Así que el que juega, juega. El que juega bien, el que va a ganar y juega bien, gana en el Romelio, gana en el Metropolitano, gana en el Campín, gana en la cancha de Nueva Granada, gana en la cancha de Sevilla, gana donde sea, porque el que juega bien, tiene buen equipo, gana. Eso no significa que sea que el gramado lo incomode. ¿Cómo así que te va a incomodar la cancha del aficionado? No se crean eso. No se inventen cosas que no son. Entonces, el Junior ahora va pues a presentarse ante el Medellín en el Romelio Martínez mañana sábado, en partido que es de vital importancia porque es el partido que te da, digamos que, prácticamente la salida para tratar de buscar salir a flote. Porque el Junior está en el fondo de la tabla para salir a flote, venciendo al Medellín y ganar dos partidos más visitantes, que son los que más o menos te van a dar un poquito de tanque de oxígeno. No un tanque de oxígeno, sino así como cuando la gente tiene gripa, que le colocan una, ¿cómo se llama eso? José, una cosa en la nariz, eso tiene un oxígeno. Una máscara de oxígeno que le colocan a usted. Para que usted pues se oxigene un poco las vías respiratorias. Entonces eso es lo que el Junior está buscando. Entonces, hay que ganar tres partidos seguidos. Pero primero, lo primero, ganarle al Deportivo Independiente Medellín, el rival que nos visita, porque estamos pensando en que podemos ganar a Nacional, ya. Está bien, pero primero lo primero. Primero es ganar a Medellín, que es mañana. Ganar a Medellín en un partido bravo, difícil. Medellín sabe que si pierde, se complica un poco también su puesto en la tabla de posiciones. Entonces no es tan fácil eso. Nadie quiere regalar nada. Junior está en la imperiosa necesidad de ganarle a Medellín, ganarle a Nacional y ganarle al Bucaramanga. Son 9 puntos en disputa, lo hemos venido diciendo toda esta semana. Entonces, vamos a hacerlo. Pero primero, enfrentar al cuadro Deportivo Independiente Medellín. Parece que el Junior ha tenido... estamos esperando una metamorfosis completa del plantel después de la victoria que hizo, y creo que jugando con orden, jugando con una buena disposición mental. Ayer me decía también una persona Es que hay mucha gente que se pone, mi querido José, me decía un colega me decía, ay, qué bueno que yo no haya ido al Metropolitano, porque entonces esos muchachos se van a motivar más. ¿Qué más motivación el sueldazo que te ganas, hermano? ¿Ah? ¿Qué más motivación el sueldazo que se gana? Yo fuera jugador de Junior, yo cobrara por el callejón. Estiraría la mano así, que no se den cuenta. Si quieres, dame la mitad, pues no me da esto, me da pena. Mi equipo que está en el último lugar de la tabla. Por favor. Entonces, eso no es que Junior tiene que mover. Ahora que Junior está, es que hay que se motiven para que vean ese estadio tan grande, que tiene que ver el estadio, nada. Son unos profesionales ya viejos ya. Los jugadores de Junior ahí no hay ningún. El único pelado es Canchimbo. El resto son jugadores ya con temporadas en el fútbol profesional colombiano. Así que, señores, sin pechiche, y me agrada mucho porque Viera dijo algo en estos días que me llamó la atención. Aquí no hay tiempo de festejar nada, nosotros no tenemos que festejar nada. Ahora lo que necesitamos es ganar. Y seguir ganando, porque Junior no tiene margen de espera, porque es que se empezaron a sacar las cuentas alegres, el travieso me trajo las cuentas, con que se le gana este, se le gana aquello. Yo me acuerdo también hace unos años, por allá en la década, comenzando los 90, llegó un técnico al Junior, apellido Gallego, le pusimos el paisa culebrero, Gallego, de una voz ronca, parecía la voz de oro del béisbol, tenía la voz así. Y este señor empezó a sacar cuentas. Y que para que Junior clasifique, que estas son las cuentas. Entonces le pusimos nosotros que tiene unas tablas como la de Moisés con unas cuentas alegres. Y Junior quedó eliminado. Entonces, me agrada eso, señor Viera. Me agrada que Viera dijo, aquí no estamos festejando nada. Vamos a festejar nada. Ganamos porque tenemos que ganar y punto. ¿Verdad que tenemos que seguir ganando? Y esa es la verdad. Así es, mi querido Viera, con los pies en la tierra. Señor Víctor Pacheco, pies en la tierra. No, que el equipo entrenó en el Remo. Fueron a pisar la grama del Metropolitano, pero eso no es la noticia. La noticia es que Junior va a arrancar la cabeza al Medellín mañana. Esa es la noticia. Ah, pues. Entonces la cosa, la internet, las foticos y las declaraciones, ahí me sentí la grama. ¿Qué me interesa si la grama está, si la grama está bonita? Porque tiene que estar bonita, porque es un proyecto nuevo. Eso no es la noticia. La noticia es que Junior tiene que ganar a Medellín con autoridad mañana, porque luego tiene que ir a Medellín a ganarle a Nacional, y luego tiene que agarrar la maleta y enfrentarse con el Bucaramanga y ganarle al Bucaramanga. Esas son las noticias que hay. Entonces nos enredamos y nos confundimos, y entonces el futbolista que están felices porque pisaron la grama. ¿Qué tiene que ver la grama, la nueva grama, con la situación del Junior? Nada. Estamos en el último lugar, lo necesitamos ganar, ganar y ganar para poder aspirar a una posible clasificación que está en el tapete, ¿no? Los puntos están ahí en disputa y el Junior tiene que empezar a ganar y empezar que mucha gente se desplome también. Una cosa. Es una, como digo yo, una clasificación hasta milagrosa se necesita. Pero, bueno, pero se tiene que buscar. Eso me agrada. Ayer vi cuando Viera dijo, no hay tiempo de festejar nada. ¿Qué vamos a festejar? Nada, que se va a festejar nada. Ahora tenemos que ganar a Medellín. Y tampoco se tiene que festejar, se le gana al Medellín, que es la idea. Porque si no se le gana a Medellín, entonces lo que hicimos allá no pasó nada. Si no le ganamos al Medellín, lo que se hizo allá contra el equipo ese de Fortaleza, no pasó nada con eso. Letra muerta. Entonces, la ruta son 9 puntos en disputa que se tienen que conseguir. Y esa es la idea que tiene, que debe tener el cuerpo técnico. Porque es que tampoco se dice que los empates, ¿no? Que si ganamos con Medellín y logramos 2 empates, que hacemos 5 puntos, ya comienza. Estamos en el último lugar de la tabla. Aquí no vale eso. Aquí vale salir de ese último lugar y empezar a ganar 3 partidos, porque ganando 3 partidos es que tú empiezas a decir, epa, por acá estoy yo, ¿ah? Sea como el ciclista ese que lo deja el lote y el ciclista está el ciclista... bien lejos y de pronto aparece, epa, se metió en el lote fulano de tal, se recuperó. Eso es lo que se requiere, una recuperación total del Junior. ganando 3 partidos, porque entonces ahí se motiva a todo el mundo, ahí sí el equipo empieza a tener, se empieza a creer, se empieza a tener confianza consigo mismo, ¿verdad? Porque si tú ganas 3 partidos, el mismo equipo se siente con confianza y autoridad de seguir ganando juegos, y vamos para adelante, entonces está la ilusión y la gente se motiva y hay mucha más alegría, y bueno, pero eso es así. Así es como estamos necesitando, señoras y señores, que el Junior de Barranquilla despierte. Ya logró un partido de visitante y la gente estuvo contenta, porque la verdad es que la gente fue una victoria refrescante y gustó mucho, porque Junior ganó bien su partido, lo ganó con autoridad, ganó jugando bien al fútbol. Lo que habíamos dicho en estas semanas también, se gana es jugando bien, jugando al como sea. Acá con Medellín hay que jugar ordenado, hay que tener la pelota, hay que saber filtrar balones, hay que jugar con inteligencia, no se puede jugar al como sea, a la alegría con que yo voy, no, no. El 4-2 ese que está jugando ahora Viera, que es una recomendación que se la hicimos al técnico anterior. Al técnico anterior yo le decíamos, juegue con 4-2 para que tenga una defensa más sólida. El 4-2 te ayuda, pues ya tienes 2 volantes de marca y tus 4 defensas. Ya tiene 6 jugadores más el portero 7. Tiene un sistema defensivo bien, porque es que acá, ahora para poder ganar estos partidos que se avecinan, hay que tener un sistema defensivo muy coordinadito, muy ordenado, sin loqueras, sin locuras ni loqueras. Este equipo necesita ordenarse en defensa. Y el técnico está tratando de hacer eso. Y yo lo vi allá, el Junior, a pesar de que el gol que le hicieron, el gol de la honrilla del equipo de eso fue responsabilidad del portero, siento que la defensa del Junior estuvo muy más ordenadita, por lo menos locaria, ¿no? ¿Verdad? Entre menos loca sea la defensa, menos locaria sea la defensa, digamos que mayor coordinación de movimientos para defenderse va a tener. Entonces, eso es lo que estamos hoy anunciando, el partido con Deportivo Independiente Medellín, que será mañana. Vamos a ver si ya sabemos que el señor Quintero no viene al partido, tal vez porque no quiso venir a Barranquilla por la cosas que se han presentado acá. Recuerde que Quintero me reclamó a mí allá en los Estados Unidos y me dijo, me mataste, tú me mataste, te dije yo, ¿no? Yo le dije, ¿qué querías que dijera? Jugaste 7 partidos, no jugaste nada. 7 partidos jugó Quintero aquí en Junior. No jugaste nada. ¿Qué querías que dijera? Le dije yo. Porque él me reclamó a mí allá. ¿Usted se acuerda de la historia que se volvió viral en las redes? Dice que tú me mataste. Me mataste, ¿no? Te mataste tú solo, porque ¿qué hacemos si no hiciste nada en Barranquilla? ¿Qué tenemos que decir nosotros si anda bien, si anda mal? Es lo que el Junior es lo que es. Aquí tenemos que comentar lo que sucede. No podemos comentar una cosa diferente, ni tenemos que pechichar a nadie, especialmente la gente que viene como refuerzo. Estamos esperando que despierte. Otro que tiene que despertar, el señor Fiduciewski. El señor es un extranjero que ha venido aquí. Y no estamos de acuerdo, mi querido Viera, con que acabe de 6 meses. Este partido contra Medellín es un partido que debe ser de intensa motivación para Fiduciewski, porque él salió del Medellín, juega contra su antiguo equipo. Despierte, maestro, usted lo trajeron para hacer goles. Se trajo porque es goleador. Y si usted no hace goles, entonces usted no ha servido para nada hasta ahora. La contratación de Fiduciewski es un fracaso total. Entonces, Fiduciewski, despierte. Aquí no le vamos a dar 6 meses, maestro. Aquel que llega a Barranquilla tiene que demostrar rapidito. Porque este es el fútbol, es así. Es el fútbol aquí. Aquí es rápido, maestro. Porque aquí no podemos, no tenemos compadre de espera. Estamos en el último lugar de la tabla. Necesitamos gente que haga goles. Entonces, estamos a la expectativa de eso. La gente de Medellín, ya para cerrar el comentario del día de hoy, la gente del Medellín está la gente de Medellín, la gente del Nacional anda cabrera con porque venga James Rodríguez flojo. Yo le digo una cosa, todos sabemos que James Rodríguez es flojo, todos sabemos que James Rodríguez juega piqui piqui, todos sabemos que James Rodríguez juega en zonas de no compromiso, todos sabemos que James Rodríguez no trasciende como 10, todos lo sabemos. No me diga que en Colombia nadie sabe eso, todo el mundo sabe eso, el de fútbol, pues la gente que entiende de fútbol. Si usted pone con hincha furibundo y con gente de esa que no sabe mucho, pues tal vez se enreda. Pero el que conoce de fútbol sabe, mi querido José, que James Rodríguez hace rato, años dejó de ser un gran jugador. hace años. En los últimos 8 equipos ha brillado la banca. ¿Por qué? Por su baja producción. ¿Qué dijeron los hinchas? Ahí están los hinchas, mi querido Cordero, Arlington. Vamos a escuchar los hinchas, porque bueno, es que en Nacional es el próximo rival de Junior. Ganando la Nacional se nos convierte en un buen partido para ir a ganar allá. Pero tenemos que ganar el primero a Medellín. Vamos a ver qué dijeron los hinchas después del 1-1 con Millonarios.
2: Malo, he perdido la platica 10 años sin venir. Muy malo Nacional, poco fútbol, James parado. No tenemos delantero, no hay nada. No hay nada. El fútbol colombiano está acabado, uno porque es masoquista, pero no hay nada, mano. No hay nada. Nacional acabado, está acabado. Perdió la plata, todo el mundo triste. 40.000 hinchas, 40.000 para esto, no hay nada.
3: Definitivamente la nómina está muy cortica. Necesitamos a Cardona. Mi novia que casi no sabe de fútbol, ¿qué dónde está el 10? Hace falta Cardona, hace falta mucho Morelos. Muy triste con lo del Chicho Arango, está yendo muy mal, pero bueno, los jugadores están corriendo, están metiendo y necesitamos que se recuperen los jugadores.
4: Oh, suave, muy suave el juego, no tenemos 9, si no trae un 9 no hay quien meta el balón.
5: ¿Hace falta el jugador?
4: Claro que sí, Chicho Arango no está en nivel y están de malas caras, lo que le pasa. Si no trae un 9, grave, porque no tenemos gol.
6: Bien, estuvo bien, faltó ganar, pero estuvo bien.
5: ¿Se siente como una derrota o qué?
6: Sí, claro, ese tiempo no le ganamos a Millonarios aquí.
7: Aburrido, la verdad. No pasa mucho, un partido muy trabado. Se esperaba más de James, igual, el equipo está arrancando, muchas lesiones, lo de Chicho pues ya es como, no se sabe qué es lo que tiene, ojalá no sea grave, pero... Le falta un poco al equipo, de local está debiendo todavía.
0: Ahí están los hinchas de Nacional. Oye, me se están quejando de James. Todos saben que James hace rato es jugador. Todos saben que James hace años, en los últimos 8 equipos, brillaba la banca. Entonces, ¿de qué se quejan en medio? Ellos fueron los que lo contrataron. Ese es el James Rodríguez que ustedes contrataron. Es que está ido, de que no trasciende, de que no ejerce un fútbol de alto voltaje, de que sabemos que es un jugador que juega en zonas de no compromiso, que se pone o juega de 10 de plante porque hace años dejó de ser el jugador que fue. Vive de lo que fue James Rodríguez y todos lo sabemos. Bueno, allá Medellín, ese problema es Nacional con James Rodríguez. Bueno, señores, esperemos que no nos vaya a hacer una maldad el día que juegue Junior allá. James Rodríguez. Bueno, señores, termina la información deportiva, muchas gracias.
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Bueno, se llama Ahora me da pena, Henry Fiola en Olímpica. 8 de la mañana en Olímpica. Estéreo, vamos a la pausa para comerciales y ya regresamos con más en Olímpica. 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
4: 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Y entonces.
3: Que... Oiga, don Arlington.
1: Ajá.
3: Hombre, me dice un amigo que vive allá en Alameda del Lío. Bueno, ya no es del Lío porque ya. Ya se mejoró.
1: Sí, claro.
3: Allá en Alameda de Río.
1: Ajá.
3: Saludos para Guayu, para toda la gente allá, toda gente bella de toda la gente de Alameda de Río. Uh-huh. Un amigo mío. Hola, Maña, imagínate que ayer, medio esta mañana, ayer, a la 1:15 de la tarde, ¿sabes que hay gente que almuerza y hace su siesta? Estaba calladito Alameda de Río. Me asomo al balcón a cantar. A todo pulmón, yo. A cantar todo pulmón en el balcón. No jodas, mis vecinos me tiraron tomate, huevo, guineo, papa. Hasta un repollo me tiraron. Y yo dije, no jodas, ¿qué hiciste? No, yo nada. Yo me quedé callado, pero ahorita a las 1:30 vuelvo y canto, no jodas, porque necesito arroz, aceite, carne y grano.
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0: 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Cacique de Oro. 8:12 en Olímpica Exterior y temprano más bacano. Sandra, hoy nos visita, está en la zona VIP de Olímpica Exterior, el padre Jaime Marenco. Está con nosotros en este día, que nos trae excelentes noticias sobre la Cátedra TOP. Bienvenido, padre, a la cabina olímpica. Antes, Sandra, lo quiero presentar.
1: Claro que sí. Antes que nada, pues, colocar en contexto a todos nuestros oyentes sobre un evento que se hace todos los años, que se realiza todos los años y que este año tiene por lema Todos Somos Uno, Catedratón 2026. Padre, bienvenido a Olímpica Exterior y temprano más para acá.
2: Muchas gracias. Qué bacano estar aquí. Qué bacano encontrarse o reencontrarse con la alegría en Olímpica Estéreo, que es un ingrediente fundamental para poder llevar estas palabras a la práctica. Todos somos uno. Cuando tenemos un corazón abierto, cuando tenemos un corazón disponible para el encuentro, para entregar lo mejor de nosotros. Eso es lo que escucho a través de los programas que ustedes hacen y lo que estoy viviendo hoy aquí, al estar sentado en la mesa de trabajo de ustedes. Vengo a promocionar Catedratón 2026. Han sido 23 años ininterrumpidos de esta obra de la Arquidiócesis de Barranquilla, pero también vengo a agradecer a la Organización Radial Olímpica, porque aquí hay una promoción nuestra, porque ustedes han abierto todas esas pantallas que hay para que allí se anuncie Catedratón desde hace más de un mes. La voz de la promoción de Catedratón este año es de Joyce Lozano. Claro. Ha sido un aporte muy significativo de esta familia olímpica, que cree que en la medida que todos aportemos lo mejor de cada uno, tendremos una mejor sociedad. ¿Qué le corresponde a la Iglesia? Construir los templos que se necesitan para que la fe

0: sino que se han destruido templos debido al sismo que tuvimos hace un mes. Entonces este año Catedratón va a sacar una cuota especial para ayudar a levantar uno de esos templos que la Conferencia Episcopal de Colombia nos indique cuál debe ser. Y para el evento que tenemos en el Jumbo este domingo, estamos invitando a que lleguen con un alimento no perecedero o con un producto de aseo personal y lo dejemos allá para lograr toneladas y sumar a lo que ya hemos venido enviando a esa zona tan afectada por el terremoto. Ya hemos venido enviando muchas cosas a través de nuestra pastoral social. ¿Por qué les digo esto? Porque Catedratón se convierte en un espacio de encuentro para donar, no solo dinero, no solo de dinero vive el hombre, no solo en el dinero está la felicidad del hombre. Hay que donar esperanza, como decíamos ahorita, hay que donar amor, hay que donar compañía, hay que donar el talento, como lo hacen ustedes aquí, que llegan a donar su talento. Así Uno es. No se alcanza a imaginar lo que ustedes puedan tener allá en lo más profundo de su corazón, situaciones difíciles, de angustia, de dolor, de expectativa, pero aquí comprenden que tienen que dar un mensaje hermoso a la comunidad, y eso es lo que hacen, y despierta la alegría y se recupera la esperanza. De 10 de la mañana a 6 de la tarde los esperamos en el Salón Jumbo del Country Club con una programación artística maravillosa. Tendremos artistas como Akani, como Lovelo Music.
1: Lovelo Music, correcto. Le ayudo, padre.
0: Ayúdenme.
1: Dylan Mauri. Dylan Mauri y la Real Banda. También tenemos al maestro Iván Ovalle.
2: Qué bueno.
1: Cumbiamba la Rodillona de Sabana Grande y la majestuosa banda de Colombia. Además de los ministerios católicos Éxodo, Tobit, Tina Amel, Alabemos Band y el cantante internacional Ambiorix Padilla de República Dominicana. Así que esto no trata solamente de si usted tiene fe católica o cristiana. Yo pienso
2: el deber de ayudar.
1: Exacto, es que mire el lema, todos somos uno. Si usted incluso no va a ninguna iglesia, si usted simplemente es un dador alegre,
0: vaya.
1: Usted vaya a la Catedratón. Claro.
3: Hay mucho entretenimiento,
1: sí,
3: ¿ah?
1: Claro, sí, claro.
0: Ayer tenemos un festival gastronómico en el segundo piso, más de 3,000 platos, super comida internacional, local, todo donado por los restaurantes de la ciudad. Tenemos para los niños una zona especial, sí. Y hay algo que va a sorprender mucho, lo hemos venido haciendo. En el segundo piso del Jumbo hay un salón que se acondiciona como oratorio. Uh-huh. Allí no se escucha esa bulla que tenemos allá abajo, esa alegría, esos gritos, esos brincos. En ese salón está la oración, está el encuentro, el silencio que necesitamos tener para reencontrarnos con nosotros mismos y de paso con Dios. Y si no te has confesado hace 10, 15, 20 años, tendremos un espacio con varios sacerdotes para hacerlo. Okay. A veces no necesitamos de pronto confesarnos, porque como dices tú, no profesamos la fe católica, pero sí necesitamos siempre de alguien que nos escuche.
1: Así es.
0: De alguien que yo le comente algo y sepa que aunque no me esté confesando con él, no lo va a publicar, no lo va a traer en un boletín de prensa para Olímpica Estéreo, sino que queda allí y hay un consejo y hay una escucha. A veces solo necesitamos que nos escuchen. Mire, para padre, recuperar el equilibrio.
2: Esta mañana estábamos hablando en las meditaciones que hacemos sobre la doctrina de Dios, hablamos de el fruto de la benignidad y Dios nos enseña que tenemos que ser benignos. Entonces, ahí está, lleve usted lo que esté en su corazón, que Dios es el que se da cuenta qué es lo que usted va a dar. No se preocupe, nadie tiene por qué saber ni nada, eso es usted con Dios. Aquí está lo mío, venga, ¿dónde está? Vamos a ayudar, aquí estoy yo para ayudar, porque esa es la benignidad que está, es un fruto del Espíritu que el Señor quiere que todos tenemos que tener, porque Dios nos enseña eso. Bueno, enseña la mansedumbre, la paz, el dominio propio,
1: que son los frutos del Espíritu.
2: Pero sobre todo en esta ocasión hay que aplicar mucho la benignidad y la misericordia para poder colaborar.
0: Así es, Hugo.
2: Así es.
0: Hay que ser buenos.
4: Así es.
5: Bueno, gracias, padre Jaime Marenco, por llegar hasta los micrófonos de Olímpica Estéreo. Acá siempre estamos con las puertas abiertas para invitar a toda Barranquilla.

0: día a que asista a la Catedratón.
1: Muchas gracias. La tropa de Mix ya se comprometió.
0: Sí.
1: Los de Radio Tiempo ya se comprometieron a que van a estar el domingo allá. Quiero que este combo de Olímpica Estéreo
0: también
1: esté el domingo allá y vayan a almorzar.
0: Por supuesto que sí.
2: Hombre, qué delicia, claro
1: allá
2: que
1: los
2: sí.
1: Espero, gracias. Invitados especiales.
0: Allá estaremos, padre.
1: Bendiciones para todos.
0: Amén, padre. 8 de la mañana con 20 minutos en Olímpica Estéreo, temprano es más bacano. 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

0: se llama La Nena del Jean. Es la canción que se ha perfilado para este cierre de año. Además que esta canción la reactivó Michelle Char Fernández y nuestra actual reina del carnaval de Barranquilla, la chica My Love.
1: Te voy a decir una cosa. La que reactiva a La Nena del Jean es la mujer que se ha vuelto viral del D1.
2: No,
1: porque ella sale con un jean.
0: No, pero ella lo de ella fue hace unos días y sí.
1: Por eso ella refuerza.
0: Refuerza, ahora sí, reforzó la canción. La Nena del Jean.
1: Oh, esa señora. Pobrecita, se le recomiendo a la gente que tiene que tener sus peripecias íntimas. Se le recomienda prudencia. Usted no sabe que...
0: No se grave.
1: Usted sabe que cuando usted va a ver un programa de televisión, si se dice que no es exclusivo para menores de edad, ajá, se recomienda a los adultos prudencia.
0: Ajá.
1: Se escribe ahí.
0: Prudencia.
1: Prudencia. Entonces, se recomienda a la gente que tiene sus peripecias y sus fetiches.
0: Que va a tirar sus chalacas
1: sexuales, y todo. Que van a hacer sus chalacas. Que van a hacer
0: no las cabriolas.
1: Que van a hacer unas cabriolas.
0: Andrés dice que no se graba. Dice, no, ¿cómo va a grabar?
1: No se ponga en eso. Que usted no sabe mañana más tarde qué puede pasar con eso.
0: Además, ahora, Hugo, si usted se va a grabar, intente darla toda. Porque si el video se filtra, usted queda.
1: Quedó mal parqueado usted la comunidad.
0: Si usted se va a grabar. Tiene que darla toda, porque si se filtra, dice, bueno, se filtró,
1: pero
0: el más se rebusca.
1: Vea lo que le pasó a Vélez. Recuerde lo que le pasó a Vélez, ¿no? El cantante Simón Bolívar, Vélez, le pasó eso. Entonces, vienen pues los comentarios burlones sobre esto. Se recomienda prudencia, es para todos. No es la primera vez que eso pasa. Yo recuerdo que hace algunos años alguien filtró una foto de un señor que era policía.
0: Ajá.
1: Y se encerró en una habitación con una mujer.
0: Uh-huh.
1: Y la mujer salía con la chaqueta del policía desnuda.
0: Mierda, ¿no?
1: Yo recuerdo que eso se volvió. Entonces eso salió en los periódicos chiquitos. Los periódicos chiquitos andaban enfrentándose.
0: Ajá.
1: En ese tiempo era el Q, Valdí, en un enfrentamiento que había,
0: claro,
1: en
0: que sí.
1: Periódicos chicorios, como digo yo. Y eso fue tanto impacto que la mujer se fue de la ciudad. Ella no quería saber nada porque ella tenía sus hijas y sus hijos. Y esa mujer en esa foto salió así.
0: Uh-huh.
1: Desnuda con la chaqueta de la ropa del policía.
0: Del policía.
1: Y él tomó foto. Es que eso se filtraron. Porque sí, se lo descubrieron. Entonces la foto la echaron hacia adelante.
0: Claro.
1: Entonces, por eso es que se le recomienda a la gente prudencia en sus peripecias íntimas. Usted que está con sus cabriolas de dentinescas, por favor, prudencia, porque no le pase lo que le ha pasado a esta pobre muchacha, que dicen que no sale, que está escondida, que está está pasando un momento de...
0: La salud mental es súper importante.
1: Claro,
0: y en una situación como esta, a una persona la afecta demasiado.
1: Demasiado, ¿no? Entonces, no haga eso. Esa es la recomendación, pero la gente, como dicen las abuelas, por una oreja le entra y por otra le sale.
0: Pero 8 de la mañana con 27 con Olímpica, a nombre de Arepa Sam. Quiero saludar a esta hora al gran Marlon Méndez, que está olimpicando en este momento. Gracias, Marlon Méndez, por estar en sintonía de la número 1 Olímpica. Y estamos sonando ahorita a mi jibarita mimada, que la recuerda mucho a su mamá, Yomaira, a la Yoma, que le encantaba esa canción y se paraba a bailar cada vez que la escuchaba en unas fiestas familiares. La Yoma, que Dios la tenga en su santo reino. Un abrazo, Marlon Méndez, para ti y para toda tu hermosa familia que siempre están en sintonía de Olímpica Estéreo. A esta hora de la mañana, Hugo, vamos a dar el cambio al pajarito.com, que nos tiene un reporte de movilidad a esa hora de la mañana en Olímpica Estéreo.
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3: Bueno, reportando, aquí en la calle 50 con calle Atendite. ¿Qué pasa aquí? Que hay un pequeño tráfico. Vamos a llegar a ver qué es lo que está pasando. ¡Ay, pero qué papayazo! Miren lo que me estoy encontrando aquí, ¿ves? Bus de Monterrey va dado. ¿Qué hace ese bus de Monterrey? Ahí va dado en toda mitad. Por favor, quiten ese bus de ahí, que tiene el tancón largo, para que tengan la R, Olímpica Estéreo. Reporte los reportes del pajarito.com, para que tengan la R, compañero.
0: Bus de Monterrey varado.
1: Otro humo de Monterrey varado.
0: Ay, ¿qué es lo que pasa con estos buses? 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
4: Sí.

Bueno, mi gente, 8 de la mañana con 34 minutos, se llama la nena del jean en Olímpica Estéreo, papá. Yeah. Recuerdo, hoy el carnaval de Barranquilla, quien lo vive, quien lo goza, sabroso. Esto se llama Recuerdo Soledeño, para los que estaban preguntando ayer, que cómo se llamaba esta. De los pregoneros suena así, ay, ay, ay. Desde septiembre, ¿qué más? Se siente que viene diciembre y que viene el carnaval también. Oiga, quiero saludar a esta hora al Rey Momo Infantil 2027. Al gran Pedro Alejandro Fandiño, le dicen Pedrito Fandiño. Oye, Pedrito. Este pelado que tiene siempre una buena actitud, que tiene muchas ganas de disfrutar este carnaval de Barranquilla. Y los niños en esta ciudad están bien representados con Pedrito Fandiño, que la da toda. Siempre la da toda. Además que es bailarín del garabato de la 8. Así que tiene una trayectoria carnavalera que usted ni se imagina. Apenas tiene 9 añitos, pero el hombre desde que nació con el sombrero y nació bailando en los desfiles del carnaval de Barranquilla. Así que Pedrito Fandiño, desde Olímpica Estéreo, nosotros y Arlington nos sentimos orgullosos de que esté representando a los chicos de esta ciudad. Así que a toda la comunidad infantil está bien representada por ti, el gran Pedrito Fandiño, Rey Mamo del Carnaval 2027. Y desde Olímpica Estéreo te hacemos este reconocimiento y te mandamos un saludo muy especial. ¡Vaya, Pedrito! A gozar en este carnaval, porque quien lo vive es quien lo goza. Pedrito Fandiño, Rey Momo Infantil del Carnaval de Barranquilla.

0: Le tocamos el balón a esta hora a Moisés Imitola, de los grandes humoristas de este país. Moisés, ¿cómo está? Bienvenido. Buenos días, Olímpica Estéreo.
1: Hombre, para mí es un orgullo estar aquí en Olímpica Estéreo, la número uno. Sin discusión.
0: Sin discusión, Moisés.
2: Moisés Imitola, un gran amigo hace muchísimos años. En televisión, hombre de Sábados Felices, hombre de tanto recorrido, 45 años de vida artística, Moisés.
1: Sí, porque yo comencé con Félix Chacuto y Arturo López Viña, el creador del Festival de Orquesta en La Voz de la Patria, en un programa que se llamaba Cuentos y Cuenteros.
2: Wow. Bueno, comenzó ahí. Sí, fue uno de los primeros costeños a estar en Sábado Felices, ¿no?
1: Sí, estuve en Sábado Felices y
2: compitiendo por un concurso que había.
1: Nunca me pude ganar el carro, pero fui dos veces segundo lugar en los cuentachistes. En el 88 lo hice con José Ordóñez y después en el 89 no fui, y fui en el 90 y quedé otra vez segundo con Juan Ricardo Lozano, que se conoce como Alerta o el Cuentahueso hoy.
2: El Cuentahueso, sí, llegó hasta la final con el Sábado Felices.
1: Con mucha gente aquí de la radio, hice televisión, rescaté las parodias del carnaval.
2: Así es, sí señor, todo eso sí, ¿no? Y en el carnaval con su disfraz, Moisés ha sido
1: la parodia, persona, la parodia.
2: Parodia. Moisés ha sido una persona.
1: Gente que la embarraba o que era objeto de escándalo, yo le sacaba su parodia en carnaval.
2: Sábado 26 de septiembre.
1: En Yo Amo a Basurto.
2: 7 de la noche. 30,000 pesos cuesta la entrada.
1: La entrada para ver el espectáculo de mis 45 años de vida artística. Un
2: humor decente para gente
1: para
2: inteligente.
1: Gente inteligente.
2: Carrera 58, 7080, Barrio El Prado.
1: Sí, señor, en Yo Amo a Basurto, ahí voy a estar este 26 de septiembre a las 7 p.m.
2: ¿Cuántas personas 30, caben ahí?
1: Ahí caben 350 personas más o menos.
2: 350 personas. Bueno, ¿Quiénes lo van a acompañar?
1: El grupo Aguanilé, de este Charles Arena. Ajá. Que es amigo tuyo.
2: Amigo mío, Charles Arena.
1: Claro que sí. Y todos los personajes que yo imito: Roberto Carlos, Juan Gabriel, Piero, Leonardo Fabio. Por el lado de la salsa, Héctor Lavoe. ¡Familia! Muchas gracias, qué lindo. Esto se compone de 25 años de sentimiento, de aquí para allá y de allá para acá. ¿Quién no se acuerda de ese Cheo Feliciano?
2: Ok, Cheo Feliciano, muy bien.
0: Bueno, Moisés, listo, gracias por extender la invitación. Ahora queremos invitar a los siguientes olimpiquistas a que envíen su nota de voz quienes quieran asistir a este evento, que será este 26 de septiembre, que tenemos 6 boletas aquí para invitarlos. ¿Son boletas dobles o entre una sola persona?
1: Por parejas, son 6 boletas, o sea que serían
0: 12 personas. No, o sea, cada boleta son 2 personas.
1: Son 6 boletas, se la ganan 3 para que vayan con pareja.
0: Ah, ok, ok, o sí, sea, sí. La boleta es por persona.
2: Bueno, entonces, la boleta por
0: son
2: persona,
0: 3 ganadores.
2: También usted se le regala la boleta y usted lleva a su mujer y le compra la boleta a su mujer.
0: Porque también.
2: Apoyar a Moisés, que está en su...
0: Claro. Claro. Usted lleva la suya y usted le compra la de su mujer. O al revés, si se la gana la chica, le compra la boleta al esposo. Bueno, entonces, brother, gracias, Moisés Imitola, por invitarnos a esta hora de la mañana a los olimpiquistas de corazón y no depresión a este tremendo evento.
2: ¿Qué me decía usted, Moisés, de lo último que tiene usted?
1: No, que hay una descomposición que narra cómo son los barranquilleros. Entonces la canción original se llama Los Americanos, de Piero. Ajá. Entonces un pedacitico para que la gente más
2: bueno,
1: o menos
2: sí, claro,
1: dice, ellos nacen tomando y se van emborrachando a través de las rumbas, los barranquilleros, y nacen convencidos que no hay nadie en el mundo que aguante tanto ron como los barranquilleros. Si están en carnavales, se visten de colores y salen disfrazados los barranquilleros. Cuando golean al Junior, no le pagan a nadie.

0: Moisés Civitola, humor inteligente para la gente, humor decente para la gente inteligente. Entonces, sábado 26 de septiembre, 7 de la noche, 30.000 barritas, que hay 6 boletas para los olímpicos.
1: Yo amo basura.
2: Muchas gracias, Dios le bendiga.
1: Amén, Moisés. 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

0: 8 de la mañana, 46 minutos en Olímpica Estéreo, 8:30. Bueno, vamos a la pausa para comerciales. 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Hugo, vamos a la pausa para comerciales, Sandra. Pero después de la pausa de comerciales, ¿con qué vamos a regresar? Primero Sandra, luego Hugo. Sammy, después de la pausa, ¿con qué regresamos?
1: Sí, después de la pausa de comerciales, muchísima atención, después de la pausa de comerciales, estaremos hablando de la Organización Mundial de la Salud que impulsa anticonceptivos masculinos. Podrían llegar al mercado en menos de 10 años. Les contaremos después de la pausa.
2: ¿Anticonceptivos masculinos?
1: Sí, señor, les contaremos después de la pausa.
0: Bueno, déjeme decirle, Hugo Luis, que
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0: 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Hugo Luis, después de la pausa de comerciales, trae usted una denuncia para después de la pausa, solamente el titular.
5: Después de la pausa de comerciales, una mujer desesperada denuncia a su pareja ante el Bienestar Familiar. Le vamos a contar la historia.
0: La historia, y en esta historia que va a contar Hugo Luis Uricurto, queremos que las mujeres que nos estén escuchando a esta hora puedan emitir su concepto enviando su nota de voz, a ver qué piensan sobre el tema, pero todo esto será después de la pausa.
5: Después de la pausa, estén atentos, especialmente mujeres, para que den su opinión. Algunos caballeros de pronto darán su opinión, pero básicamente queremos que la mujer, porque es una situación de una mujer, para que ella pues dé su opinión de este caso que puede que le pase también a cualquier mujer en Barranquilla.
0: O le puede estar pasando a alguna persona en este momento.
5: En el área metropolitana y en Barranquilla.
0: Así es. 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

0: 8:52 en Olímpica Estéreo y Temprano es más bacano. 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

0: Bueno, 9 de la mañana en Olímpica, 9 de la mañana, déjeme decirle antes, tenemos por aquí una chica de Suzuki que va a hablar con nosotros en algún momento. Primero tenemos una ronda de noticias importantes. 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
1: La noticia del momento, pues en Olímpica Estéreo y Temprano es más bacano, es pues se habla acerca de lo que la Organización Mundial de la Salud está impulsando.
0: Ajá.
1: Miren, anticonceptivos masculinos.
0: Wow.
1: Podrían llegar al mercado en menos de 10 años. La Organización Mundial de la Salud está impulsando el desarrollo de nuevos métodos anticonceptivos masculinos. La OMS estima que 164 millones de mujeres que desean posponer o evitar el embarazo no utilizan anticonceptivos, lo que pone de relieve la urgente necesidad de mejorar y ampliar el acceso a estos métodos. Con la nueva publicación directrices de la OMS sobre la ampliación de las opciones anticonceptivas, la OMS pretende ayudar a los países a facilitar el acceso a métodos respaldados por la mejor evidencia científica disponible.
0: Bueno, 9 de la mañana con 2 minutos, me parece una muy buena investigación y una excelente noticia esta para muchos hombres que andan dejando hijos regados. Ya se tomarían ellos su pastilla anticonceptiva y ya no, ya dejarían de estar embarazando a mujeres en la calle. 9 de la mañana con 12 en Olímpica. 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
0: 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Hugo Luis Urquiurto tiene usted otra noticia del momento. Adelante en Olímpica Estéreo.
4: Muchísima atención, vamos con noticias que tienen que ver con las situaciones de pareja. Uh-huh. Esto sí se me llega a última hora. Y tengo...
0: ¿Un cable nacional o internacional?
4: Es un cable nacional.
0: Nacional.
4: Que viene del Piñón Magdalena.
0: Ah, ok.
4: Cerquita.
0: Claro.
4: Dice, mujer desesperada denuncia a su pareja ante el bienestar familiar.
0: Ajá. Uh-huh.
4: La denuncia fue trasladada al juzgado de familia de uh-huh. La ciudad de Bastidas. Ella denuncia que su esposo ya no tiene tiempo para ella. La señora denuncia al esposo. Ella, su esposo ya no tiene tiempo para ella.
0: Ajá.
4: Ahora el tiempo se le dedica a un nuevo amigo. Uh-huh. Él lo acompaña, salen todos los días, se ven felices y comparten mucho. Él dice que le dice a ella que es un nuevo amigo y que él debe dedicarle tiempo para afianzar esa amistad, que eso hay que respetarlo. Dice, cuando fue requerido por el bienestar familiar, él dice que él dedica tiempo a su amigo porque que ella lo asfixia mucho.
0: Ajá.
4: De todas formas, ella también dice estar preocupada porque se le ve a él con nuevos accesorios y ropa que recibe del amigo. Dice que ella le vio unos tenis de marca.
0: ¿Nuevos?
4: Le regaló un nuevo que le regaló el amigo.
0: ¿El amigo le regaló unos tenis de marca?
4: El amigo le regaló unos tenis de marca y el último iPhone.
0: Ah, ok.
4: Él no está trabajando y entonces no busca trabajo porque anda con el amigo todo el tiempo. Él lo recoge en una moto lujosa, lo recoge a las 8 de la mañana.
1: Una moto de alto cilindraje.
4: Sí, lo recoge en la mañana y él viene llegando casi en la noche.
0: Y todos los días
4: y se le ve desapegado de su mujer.
0: Y anda entonces, con plata.
4: Y anda con plata, que él llega con dinero, pero no se sabe exactamente qué negocio están ellos, ¿no? Entonces, ¿qué dicen nuestras oyentes olimpiquistas? ¿Qué piensan ustedes, las mujeres, sobre este caso? ¿Qué será lo que pasa?
0: ¿Y por qué hoy
4: en día este hombre dedica más tiempo a su nuevo amigo que a su propia mujer?
0: Y la esposa en el cable dice también que no se le conoce novia ni mujer al amigo del esposo.
4: No, es que no salen, salen los dos. No se conoce que
0: el amigo tenga novia ni esposa ni
4: nada. O que el amigo lo saque porque se van a ver con otra mujer. No, el amigo y ellos andan muy unidos. Él dice que su amigo, él se han cogido mucho cariño.
0: Le regala tenis, le regala camisetas.
4: Esa es una cosa entre ellos que debe respetar eso.
0: Que él dice que tiene que respetar esa amistad.
4: Respetar esa amistad. Entonces ella dice que él dice que ella lo asfixia.
0: Okay.
4: Que con él se siente más tranquilo, pero es una situación conyugal que debe resolver el bienestar familiar. ¿Qué dirán las mujeres sobre eso? ¿Cómo se resuelve este problema?
0: Queremos opiniones de las mujeres olimpiquistas que están a esta hora escuchando la emisora, que nos envíen una nota de voz. ¿Qué piensan ustedes que está pasando en esta relación de la esposa con su esposo y ahora con este amigo que se ha metido en medio de esta relación porque siempre salen todos los días a pasear? ¿Qué creen ustedes que está pasando aquí? Mujeres, envíen nota de voz que no sea mayor a 10 segundos, por favor.
4: Y que además, pues, si conocen algún caso en Barranquilla que hayan vivido, porque pues, personas que han vivido estas cosas, ¿no? Hay un amigo de eso. Entonces termina, pues, la relación de pareja afectándose.
0: Sí, claro.
4: Por esa nueva presencia de otra persona en esa vida marital que se lleva. Entonces, ¿qué dicen las...
0: No, pero primero queremos saber la opinión de Sandra, que es mujer, la mesa, que está con nosotros. Sandra, ¿qué piensa usted? ¿Qué cree usted que está pasando en esta relación?
1: Empiezo haciendo el icebreaker o rompiendo el hielo con el sinnúmero de opiniones que muy seguramente vamos a escuchar en el WhatsApp olimpiquista de mujeres y, bueno, también de hombres. Uh-huh. Solamente quiero empezar diciéndole, amiga, date cuenta.
0: Yo creo que podremos traer también como una frase de un pensador que la dijo en algún momento cuando lo estaban entrevistando. Ajá, que dijo, lo que se ve no se pregunta.
4: Puede que sea así, no se sabe realmente.
1: Pero vamos a ver qué dicen
4: los oyentes, porque de pronto se puede pensar una cosa y termina siendo otra, pero
0: escuchemos.
4: Pero qué dicen las, sobre todo las mujeres, que son las que pueden dar una opinión, sí, o de pronto han vivido algo parecido o conocen el caso de alguna amiga.
0: Ok, escuchamos nota de voz. Hola, buenos días.
5: La verdad fue que mi marido me dejó por otro. Blanco es, gallina lo pone.
0: O sea que
4: ella vivió eso.
0: Ya lo vivió. Lo dejó por otro.
1: Lo dejó por otro, muy bien.
0: Escuchemos, sí, otro olimpiquista.
4: Digamos,
0: hola, buenos días.
4: A ver qué piensa.
6: Es que se le moja la canoa. Es que se le moja la canoa. Pobre hombre, cuando se emborracha. Tiene su 16 de gay.
4: Ella dice que
0: pero por favor, la persona que mande la nota de voz procure hablar más fuerte para escucharlos.
4: Sí, para escucharlo bien vamos a tener buena entonación.
0: Ok, escuchemos otro olimpiquista más. ¿Quién dice hola, buenos días?
7: Buenos días, Olímpica Estéreo. Buenos días, Hugo. Buenos días, Harlington. Buenos días, Sandra. Lo que pasa es que el man es cagastén de Bayer. Y si es Bayer, es bueno. Aún.
4: Bueno, da su opinión. Que siguen opinando los oyentes olimpiquistas de este caso, de esta mujer desesperada en el Piñón Magdalena que denuncia a su pareja que ahora pasa más tiempo con un amigo que con ella. Pero esa es una situación que están definiendo las autoridades en el juzgado de familia.
0: Así es. Escuchemos más oyentes olimpiquistas a esta hora. Buenos días.
8: Ah, no, papá, esos regalos no son gratis. Ese man se está dejando apoyar el botón.
4: Ya sé.
8: No será un amigo como el que tiene el bola 8.
0: ¿Cómo? Espera. Hay otro audio de la señora, ¿qué dice?
8: No será un amigo como el que tiene el bola 8.
0: El bola 8.
8: El bola 8
0: salió en redes sociales con unos manes, ¿no lo has visto?
8: Sí.
0: Que supuestamente que tiene relaciones con unos manes y tal, no sé qué. Esta gente olimpiquista fue directa. Escuchemos más olimpiquistas de corazón que no de presión. Escuchemos, hola, buenas.
9: Buenos días, señores de Olímpica. Bueno, tengo un allegado, un amigo muy cercano, que el man, cada vez que toma, el man se le sale lo que es, amiga, qué cosa.
0: Otro olimpiquista más, hola, buenos días. Hola.
10: Es que se le moja la canoa, es que se le moja la canoa.
4: Bueno, vamos a opiniones. Y además, ¿qué consejo le pueden dar a esa señora?
0: Denle consejo a la señora, por favor.
11: Bien, yo creo que a ese man le están haciendo la limpieza en el patio trasero.
0: mande una nota de voz recomendándole algo a la señora. A ver, escuchemos quién dice Olímpica, buenas. Otro olimpiquista más, hola, buenos días.
12: Que se habla de Miguelón, mi hermano, que se habla de Miguelón. ¡Hombre, Miguelón!
4: Sí, Miguelón es de un personaje de una novela.
0: Sí, así
4: novela,
0: es, sí, sí, sí, sí. Otro olimpiquista más, hola, buenos días.
13: Buenos días, Mesa Olímpica Estéreo. Les digo una cosa, yo creo que ese man trabaja con polo tierra.
0: Otro olimpiquista más, hola, buenos días.
14: Ay, no, ese man es cagado. Ese man es cagado. Y la mujer es una pendeja que no se da de cuenta.
0: No, ella se dio cuenta porque lo denunció.
15: Ella lo denunció, pero es que la idea es que, ¿qué piensan ustedes?
0: ¿Y qué consejo le dan?
15: ¿Cómo se soluciona eso? ¿Cómo se soluciona ese problema?
0: ¿Qué dice Olímpica? Buenos días.
16: Buenos días para toda la mesa de Olímpica Estéreo. Temprano es más bacano. Che, que me regale a mí también unos tenis, un relojito, un buen perfume y un iPhone. Y nos hacemos amiguis las tres.
0: Ella le saca provecho. O sea, que le recomienda que se hagan amigos los tres.
15: Ah, bueno, eso es otra cosa, ¿no?
0: A ver, escuchemos otro olimpiquista. Más hola, buenos días.
17: Ay, no, que le monte una peluquería.
0: Otro olimpiquista, buenos días. Ojo, que la señora está escuchando la emisora, ¿no?
15: Claro, que está escuchando.
0: Ella quiere un consejo. ¿Quién dice Olímpica? Buenos días.
18: DJ, yo creo que el man está trabajando porque es ingeniero de barro amarillo.
0: Es minero.
15: Bueno, vamos a escuchar solo a las mujeres porque las opiniones también de los caballeros ya... No se pasen con la cosa. Recuerden, la idea es...
0: Hay una mujer sufriendo, escuchando la emisora.
15: Una persona que hable de una cosa con fundamento.
0: ¿Quién dice Olímpica? Buenos días.
19: Pues me parece lo que dice la chica que opinó, que se pega el parche.
0: Que se pega el parche. Otro olimpiquista, hola, buenos días.
19: Mija linda, te recomiendo que busques otro marido, porque ese man es cagada, mi hermana.
0: Ahí le están recomendando.
15: Sí, le están recomendando.
0: ¿Quién dice Olímpica? Buenos días.
20: Depende, porque de pronto el man es brasilero, juega el Atlético Mineiro y le da al otro por el Botafogo.
0: Bueno, escuchemos a Gisela, que está por acá, este último audio.
21: Mamá, te recomiendo que le regales una de caucho.
0: ¿Una qué?
19: ¿De caucho?
0: Una de caucho. Bueno, ahí están los siguientes enviando nota de voz. Vamos a seguir escuchando, pero también queremos escuchar la opinión de otra mujer que está en la mesa con nosotros. Se llama Bexi Leal. Ella viene de Suzuki y que viene a hablarnos a esta hora que Suzuki tiene cosas muy interesantes e importantes para todos los olimpiquistas de corazón y no de presión. Bienvenida, Bexi. ¿Cómo está? Buenos días.
22: Buenos días. Muchas gracias.
0: Me alegra.
22: Todos los oyentes de Olímpica, el día de hoy es un momento muy especial porque tenemos grandes cosas para ustedes.
0: Bueno, Bexi, antes de que sigas con lo de Suzuki, que vas a hablar muy bonito de Suzuki, queremos escucharte. Antes queremos que nos entregues tu opinión sobre lo que está pasando. ¿Qué cree usted que, o qué le recomendaría a esa mujer que denunció al esposo porque anda más con el amigo que con ella?
22: Bueno, fuera de recocha, como decimos aquí en la costa, yo creo que uno como mujer debe darse su valor, ¿cierto?
0: Sí, claro.
22: Nosotras las mujeres somos la base del hogar.
0: Ajá.
22: Construimos, apoyamos y podemos hacer crecer muchísimo. Puede un hombre llegar muy lejos al lado de una buena mujer.
0: Así es.
22: Ella debe darse su valor. Si ya ella se dio cuenta, no hay que gastar energías en eso. Por lo contrario, seguir adelante, echar para adelante, salir sola, que yo estoy segura que alguien se dará cuenta de ese gran valor que tiene como mujer.
15: Y esa es una respuesta, una opinión. Bien presentada, que eso es lo que queremos también.
0: Lo que se ve no se pregunta.
15: Y que los oyentes, las mujeres, nos den una opinión, porque eso de pronto, no sé, sí, pareciera que fuera algo, pero lo que ella dice es muy importante.
0: No, está bien, lo que pasa es que
15: la mujer,
0: está bien,
15: la presencia de la mujer en el hogar.
0: Hugo, está bien, ella lo dijo con unas palabras muy bonitas, pero otras mujeres lo han dicho acá con unas palabras más.

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1: Hay un tema de una frase que la gente está notando, ¿verdad? ¿Que se entregan diariamente?
0: Sí, claro. Aquí en la emisora se está brindando la frase de lunes a jueves. Ajá. Los días viernes no se está brindando porque la persona tiene que acercarse a cada uno de nuestros puntos y ir a buscar esa frase y completarla de la semana.
2: A completar la
0: Completa la frase de la semana. Y los sábados es donde Olímpica llama a todos los que se han inscrito para que puedan ganar. Ahí sí escogen quién es ese feliz ganador de nuestra motocicleta.
1: ¡Wow! Tremendo.
0: Espectacular. Me encanta el visto.
1: Así que le entregamos cuándo la moto. Ah, no se sabe todavía.
0: Sí, claro. Fecha por definir, pero es un hecho.
1: Ok, perfecto. Así que, bueno, Bexi, Bexi Leal, no Bexi Liliana.
3: Sí,
1: ¿no?
3: Sí, señor.
2: Ella es la novia del Capitán Centella.
1: Del Capitán Centella.
3: Ni el recorderis de estrenarse una DR160X.
0: Sí.
3: Hablemos un poco de las propiedades de esa motocicleta.
0: Claro que sí, bueno, la DR160 es nueva en nuestro segmento, bueno, no en el segmento, siempre habíamos manejado la 150, muy buena, carburada con ABS, pero esta viene ya con toda la tecnología, es una motocicleta full injection, listo, es una motocicleta enduro, hace parte del segmento enduro, lo que te va a brindar muchísimas propiedades en estos terrenos, a veces son un poco complicados, la comodidad de que hay carreteras que no han arreglado mucho, es una moto muy cómoda, tanto para el uso diario como para trabajar, para viajar, y es muy cómoda tanto para el conductor como para el copiloto. Entonces, es la reina del segmento enduro en todas las marcas. Entonces, creería que es la mejor opción para una persona tanto que va a empezar por primera vez a adquirir una motocicleta como los que ya tienen y quieren avanzar el nivel.
1: Perfecto.
2: ¿Está enterada esta pelada?
1: Sí.
3: Claro que sí. Ella conoce su producto.
1: Ella sí se preparó. Ella no fue como la presidenta
2: del... Ella no fue como el tipo de Colpensiones.
1: De Colpensiones.
3: El man de Colpensiones fue en blanco.
1: El man de Colpensiones como que estaba viendo Pasión de Gavilanes. Le dijeron, mira que está cogiendo el día. Se puso la ropa, se fue. Cuando llegó allá no sabía nada.
2: No, y es que...
1: O sea, el man
2: que,
1: no se preparó. Esta mujer vino preparada.
2: Es que el man de Colpensiones pensó que iba a reunirse con unas pintas en mi kiosquito.
1: Ya regresé. Y a Berardo de la Espreya le dijo, no te vistas que no vas.
2: Roja Directa.
1: Roja.
2: No hay necesidad de preguntar al bar Roja Directa.
1: Hablamos. Chao, mi amor, que te vaya bien.
0: Muchas gracias. Aquí estaremos atentos a todos esos clientes, estos oyentes que tienen que estar pendientes y simplemente acercarse a cada uno de los puntos que manejamos, Suzuki, Boston, que queda sobre la carrera 43. También tenemos en la carrera 8 con 44, tenemos la Cordialidad con la 10 y tenemos en Soledad, Ciénega, Sabana Larga, o sea, por punto no es, simplemente es acercarte y pedir tu...
2: ¿Cuál es
0: la frase? La tienen que ir a buscar.
1: Ah, la de hoy. La de hoy hay que ir a buscarla.
3: Hay que ir a buscarla, claro, la frase completa.
2: Y completarla.
0: Exactamente, para ya dar el ganador el sábado. El sábado tienen que estar pendiente porque tienen que responder toda la frase de la semana.
1: Ella es el Bexi Leal de Suzuki con una información completísima en Temprano es Más Bacano. 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
2: No, esta pelea hay que ponerla en compresiones.
1: Ah, sí.
2: Claro.
1: Ella, para que se la te y entregue la información como es. Tema del papelón, aquí está Nelson y sus estrellas.

0: 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Ya a esta hora de la mañana en Olímpica, en el consultorio del Dr. Mortis, mejor acompáñeme a escuchar esta historia.
1: Doctor Mortis.
2: Buenos días. Me hace el favor y esos escotes de película de vaquero me los traiga aquí. Tápese un poquito con algo que se va a resfriar.
1: Doctor Mortis, usted me dijo que viniera con este vestido si usted me lo regaló, ¿no se acuerda?
2: Qué verdad que se me va la memoria.
1: Ay, doctor Mortis, qué pena con usted, pero le está buscando el doctor Urrutia. Está aquí para que usted le entregue la buena noticia. Adelante, doctor Urrutia.
2: Doctor Urrutia, ¿cómo está? Buenos días, doctor Urrutia.
3: Hola, mi querido doctor Mortis. Estoy contento, pues, con la buena noticia que usted me va a entregar. A ver, cuénteme, por favor.
2: Lo quiero felicitar. Doctor Urrutia, usted es padre de 5 niños, su esposa dio a luz 5 quintillizos y todos están bien. Excelente, todos están bien de salud.
3: ¡Alá! Sí, una gran noticia, doctor Mortis. Y eso no debe extrañarme a mí porque que yo tenga 5 quintillizos, eso no debe extrañarme a mí porque yo lo que tengo es un severo cañón, hola.
2: Sí, pero vas a tener que limpiarlo porque todos salieron negritos.
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1: 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Llevamos con el balance general de la semana, pero antes...

Primero quiero desearle un feliz y bendecido cumpleaños para el gran Cristian Rebolledo de parte de su hermana Catherine Maestre, que lo ama con todo su corazón, que lo ama mucho. Así que para el pelado Cristian Rebolledo, Dios te bendiga grandemente y que los cumplas muy feliz y que lo disfrutes este cumpleaños al lado de toda la gente que te ama y que te quiere, en especial tu hermana Catherine Maestre, que te desea lo mejor en este día. Mil felicidades para Cristian Rebolledo desde Olímpica Estéreo Arlington. Te desea lo mejor, mil felicidades.

0: buscando aquí el dato, por favor. No me llega. Eso, ya, bueno, ahorita más tarde lo haremos porque estoy aquí buscando en medio de del berenjenal de cosas que hay aquí. Y me dijeron que hay un cumpleaños que vamos a entregar aquí. Me dijo, hombre, estoy de cumpleaños. Por favor, quiero chicanearme, que me feliciten en Olímpica. La gente sale con sus cosas, pero por favor, vuelven a escribirme porque se me enredó la cosa por acá. Así que a los olimpiquistas que deseen su cumpleaños, también pueden mandar acá en el WhatsApp nuestro y con mucho gusto vamos a felicitarlo en el día de hoy. Tenemos el balance general de la semana.
1: Ajá, sí, claro.
0: Entonces vamos a iniciarlo porque bueno.
1: Porque no apareció el otro. ¿Ah? Porque no apareció el cumpleaños, lo tiramos más ahorita.
0: Sí, porque
1: antes de cerrar el programa.
0: A veces la gente lo hace y uno quiere hacerlo con mucho cariño, pero no veo aquí.
1: Ah, venga, también quiero aprovechar antes de seguir con el balance general de la semana. A un gran amigo, Jair Mosquera, dice, hoy está de cumpleaños la licenciada Zuleima Rodríguez. Así que feliz cumpleaños para Zuleima Rodríguez, que es la esposa de Jair Mosquera. Jair Mosquera, que es un gran olimpiquista de corazón y no de presión, dice, hoy te desean un feliz cumpleaños tus hijos, Josep y Sebastián, tu madre Osiris, Zuleima Rodríguez, de parte de tu mamá Osiris. Y de parte, por supuesto, de tu esposo, que te ama con todo el corazón, el gran Jair Mosquera, que te desea lo mejor en este día. Así que, mi brother Jair Mosquera, pronta recuperación para ti, mi pana, y que lo sigas celebrando al lado de tu amada esposa, la licenciada Zuleima Rodríguez. Hoy está de Happy Birthday, lo está celebrando al lado de su esposo en la clínica que está en recuperación total, el gran Jair Mosquera. Mil felicidades, Zuleima Rodríguez. Que Dios te bendiga grandemente. Ahora sí, Hugo, balance general de la semana.
0: Bueno, señores, vamos a arrancar con el balance general de la semana en el día de hoy. Telecom.
1: Y entregamos.
0: Aquí vamos.
1: La categoría. Primera categoría, Hugo Luis Urruchurto. El palco de honor.
2: De honor.
0: El palco de honor. Certificaciones para el palco de honor, gracias Andri, porque ese es el palco de honor. Se lo entregamos a los que están creando los anticonceptivos para hombres.
2: Claro, sí, claro. La Organización Mundial de la Salud busca que planificar no sea solo tarea de las mujeres.
1: Ajá.
2: Y pues ya esto está en una fase importante. Pues recordó que 164 millones de mujeres que desean retrasar o evitar un embarazo no utilizan ningún método anticonceptivo. Así que la OMS busca que planificar no sea solo tarea de las mujeres. Hay hombres que han decidido planificar de una manera diferente cuando se hace la
1: vasectomía.
2: La vasectomía, correcto. Pero en ese orden de ideas, pues no todos los hombres tienen las condiciones económicas para hacerse una vasectomía.
0: Claro, y eso es mejor.
2: Correcto. Y hay mujeres, por ejemplo, en la parte hormonal, nosotras sufrimos mucho ese tema. Porque cuando ya tú has utilizado demasiados anticonceptivos toda tu vida, vienen efectos secundarios como como el tema de las manchas en tu piel.
1: O que se suben de peso
2: o
1: también.
2: Que no, exactamente, porque los anticonceptivos suben de peso.
1: También.
2: Entonces, es como liberar a la mujer de esa carga y que el hombre diga, hey, yo me lo tomo y no tengamos más hijos.
1: Así es
2: lo que busca la Organización Mundial de la Salud.
1: Palco de honor.
0: Sigue siendo un ente criminal, pero ahí está, ahí la vi bien.
1: Palco de honor.
0: Palco de honor.
1: Siguiente categoría, 9 de la mañana, 40 minutos. La categoría de ahora es el Cancamán de la semana.
0: Oiga, Cancamán de la semana, el presidente Abelardo de la Espriella. Se la ha visto.
1: Sí, claro.
0: En todos los. Donde hay un rollo, está él.
1: Sí, sí.
0: Está ahí el presidente liderando. Se le ve activo el presidente
1: poniendo la cara, creando estrategias.
0: No manda a nadie, que ya llegó el ministro, no va a él directamente a organizar todo. Felicitaciones al presidente Abelardo de la Espriella por eso es el Cancamán de la semana, porque hay un chicharrón, él va ahí. Hay que Santa Marta, está ahí. Que hay un FDA, él va allá. Que hay una cosa, él está allá. Que hay que entregar una, ahí está el presidente. Entonces el presidente está inquieto y eso está bien. Porque el presidente va a todos los lugares, eso se tenemos que abonar. Eso no tiene que ver aquí ni con derecha, ni con izquierda, ni con centro. El presidente Abelardo está haciendo un buen, se le ve activo.
1: Así es.
0: Y muy pendiente de hacer las cosas y de trabajar. Y eso es, se lo estamos aplaudiendo. Así que es el cancamán de la semana, el presidente Abelardo de la Estrella.
1: ¡Fuerte la violencia! Y la siguiente categoría, ¿no?, de la mañana 41 minutos, es para el Filipillín de la semana.
0: Oiga, el Filipillín de la semana es Carlos René Montoya. ¿Quién es esta pinta? Es el de Colpensiones.
1: No, no, no, Filipillín de la semana.
2: Súper Filipillín.
0: Súper Filipillín de la semana, Colpensiones, no sabía nada, llegué ahí hace dos días.
2: Llegó tarde.
0: Y el presidente que lo colocó ahí, lo sacó enseguida, dijo, este sí. Hombre no tiene ni idea.
1: Eso fue debut y despedida.
0: O sea, el man yo creo que es como el futbolista, o sea, que entra inmediatamente, no ha tocado la bola y el árbitro saca la roja.
1: Para afuera.
0: Y el otro Filipillín de la semana, James Rodríguez.
1: Ajá.
0: Hace tanque James en Medellín.
1: Sí.
0: Pero no es culpa de James.
1: No, no es culpa de James.
0: Aquí voy yo a defender a James. No es culpa de James. Lo contrataron a James y James dice, ay, eso es lo que...
1: A él le pusieron 1,000,000,000 en la mesa. Él dijo, ay, yo marica, el último.
0: Y yo, lo que juego es esto. Ya usted sabe que yo soy el brillador de banca. Entonces, ¿para qué? ¿Para qué?
1: Incluso, escuchemos, así sea un solo hincha del Nacional, escuchemos.
3: Malo, he perdido la platica 10 años sin venir. Muy malo Nacional, poco fútbol, James parado. No tenemos delantero, no hay nada. No hay nada. El fútbol colombiano está acabado, uno porque es masoquista, pero no hay nada, mano. No hay nada. Nacional acabado, está acabado. Perdió la plata, todo el mundo triste. 40,000 hinchas, 40,000 para esto, no hay nada.
4: Definitivamente la nómina está muy cortica. Necesitamos a Cardona, mi novia que casi no sabe de fútbol, que dónde está el 10.
1: Que donde está el 10 y el 10 James parado.
0: Ahí James, eso es lo que juega. Entonces todos sabemos que James juega así. Parado no va a hacer nada. Entonces, en los últimos 8 equipos, ahora en los últimos 9 equipos hasta ahora no hay.
1: O sea, si no corre en Medellín, que es una nevera, o sea, por decir que tiene un clima sabroso. Ahora imagínate a James entrenando aquí en Adelita de Char con ese sol inclemente en las horas de la mañana. Y luego en el Metropolitano, que eso es un horno.
0: Menos mal que ese carajo le dijo no a Junior y que
1: eso, no.
0: Menos mal que dijo. Bueno, entonces.
1: Menos mal que le digo a Falque no.
0: Que no, Filipillines de la semana, Carlos René Montoya y señor de Colpensiones y James Rodríguez.
1: La siguiente categoría es el tetero de limón sin azúcar.
0: Tetero de limón sin azúcar, bueno, para la persona que recomendó al man de Colpensiones, porque el man de Colpensiones no tiene ni idea.
2: Una reacción en cadena, eso del man de Colpensiones.
0: Claro, porque...
1: ¿Quién lo recomendó a este mambe?
0: ¿Quién es este? A Belardo, la dije, ¿tú quién recomendó a este mambe? Yo fui a Belardo, tienes roja también.
1: A ver, te vas también.
0: Que esto es derecho. Pero muy bien, así que...
1: Tetero de limón.
0: Tetero de limón sin azúcar por el man que recomendó al man de Colpensiones.
1: En la siguiente categoría del balance general de la semana es el tetero de culebra cascabel, el tetero de culebra.
2: Tetero.
1: Ahí estás.
2: Tetero de culebra.
0: Oiga, tetero de culebra cascabel para una persona, un tipo que mató a la mamá, eso ve en el Magdalena.
2: Hombre, hombre.
0: Acuérdese, sí. Esta semana mató a la mamá con un machete y cuando vinieron a darse cuenta, el tipo estaba huyendo, fue capturado por las autoridades. Y la señora murió por las heridas, un sinvergüenza, claro. Mató a la mamá. ¿No? Ya eso no tiene perdón de Dios, no tiene justificación de nada. Así que esta persona es el que se recibe el galardón de el tetero de culebra cascabel.
1: En la siguiente categoría del balance general de la semana, a esta hora 9:45 minutos, es el momento para la araña que mona.
2: La araña que mona.
0: Señoras y señores, la araña que mona es la mujer del D1.
1: La chica del D1.
0: La chica del D1 que se volvió viral por sus peripecias edentinescas a través de unos videos. Y entonces, pues tenía a su marido y tenía un otro tipo y se armó un berenjenal y es la que se ha vuelto viral esta semana.
1: Sí, claro.
0: La chica del G, la del D1.
1: La nena del G.
0: Es la araña que mona.
1: Nueve y 46 minutos en la mañana y la siguiente categoría es para el Gatorade de la semana.
0: ¿La qué? Bueno,
5: las polillas.
0: Por favor. Se queja la comunidad. Atención. El gaito de la semana es el esposo de la señora del Piñón.
1: Ah, ok. La noticia de ahorita.
0: Que anda con él.
1: Que lo denunció porque anda más con el amigo que con ella.
0: Con ella. Entonces, es el hombre, pues, que parece que es señalado por pertenecer a otro tipo de cosas. Entonces, el balance general de la semana que termina aquí.
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6: Bueno, a ver, hablemos, Sammy, o Sandra Escudero de Moya en Olímpica. Sandra Escudero, Sandra.
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0: darle paso a esta hora a DJ Tatán, que está con los amigos de Kimmy. Kimmy, que tiene premios para los siguientes de Olímpica Estéreo y que están a esta hora con nosotros. Adelante, Tatán, ¿qué está pasando?
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0: Bueno, muy bien. Ahí será el chico Adrián David, que va a acompañarnos también con toda la música, con todos los éxitos, con toda la sabrosura de viernes. Adrián David, ahí en Simón Bolívar, con los amigos de Kimby. Aquí está, voy con esa música de Luis Ser la Voz.

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0: ¿Y es malo, Chichi?
1: ¡Número uno!
0: ¿Cómo le va, mi señora? ¿Vieron qué? Ahí lleva usted su abanico, ¿ah? Abanico, mejor dicho, para el frío, para el calor. Ese abanico se ve que va a trabajar más que el presidente. El presidente trabaja más que abanico en Barranquilla. Pues madre, 24 horas prendido ese abanico. Ricky, Ricky, Ricky, Ricky. Dame saborium, dame saborium. A ver, te pregunto una cosa. Insistentemente.
1: ¿Ya tomaste café?
0: ¿Ya tomaste café?
1: ¿Ya tomaste café?
0: Saludos para el propio Firra.

0: y el viernes así. El viernes sistemáticamente 24 horas tiene el día. Y uno normalmente arranca la mañana de una forma relajada, ya. Uno arranca la mañana con una forma relajada. Uno arranca la mañana bohemia, romántica. Uno arranca meditabundo. Uno arranca pensativo, elucubroso. Y entonces uno dice, ¿sabes qué, loco? Así, uno arranca así, ¿ve? Dímelo, guancho. ¿Cómo arranca? Dímelo, guancho. Un, dos, tres.
1: Por la mañana café, por la tarde ron.
0: Eso, así.
1: Por la mañana.

0: Por la mañana café, por la tarde ron. Un abrazo por el pelado Carlos Pedrosa. Oye, Charlie, el príncipe de Quintana Roo.
1: Por la mañana.
0: Me dice, Emiso, te voy a llevar a México. Uy, zona. Charlie, ¿eh? Nada que hay que hacer, ¿eh? Está claro, my baby.
2: Daré si hasta Ponce, de pagar tu rincón, en la voz de todo un barrio.
0: Ah, pero yo tengo que pagar los tiquetes. Ah, no, no.
1: Por la mañana.
0: Venga, o sea, ya no me vas a llevar ya. Si yo tengo que pagar los tiquetes, no me vas a llevar. ¡Uch!

0: Dímelo, Tata Nation, ¿cómo anda el Samborio, my baby?
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0: Mi amor, te pregunto una cosa, ¿estás bien, mi reina? ¿Estás bien? Está bien, porque es que hoy casi no alimentaste nuestro vínculo confuso en la mañana, o sea, no me dijiste buenos días, mi amor, ¿cómo amanece? O sea, ¿estás bien, mi amor? Mi reina, ¿estás bien? Solo dame, quiero saber si estás bien.
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0: Vea, las mujeres cuando se están conociendo con el hombre es que les surgen todos los problemas económicos, ¿ah? Cuando se están conociendo con uno es que le surgen todos los problemas económicos a las mujeres. Muy bonita.
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1: My baby, ponte la 10. 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

0: 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Dímelo, Tatán, que hoy es viernes, my baby.
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0: La solterita 3000, papi, la solterita 3000.

O sea, mándame un hablado coleto para enamorar a una hembra ya. Me dice Jameson, si yo fuera coleto, yo enamoraría a una hembra de esta forma. O sea, ¿cómo sería tu hablado coleto? Para enamorar a una hembra. Dice Jameson, yo enamoro a una hembra de esta forma coletísticamente. Pero, ¿cómo la enamoras coletamente ya? Mándame un mensajito de voz enamorando a una hembra de una forma coleta.

0: ver, ¿cuál sería tu parla de Coleto para enamorar a una hembra, para enamorar a una lea?
1: Ay.
0: Mándame un mensajito de voz, my baby.
2: Oye, misión. ¿Yo cómo te conté? Papi, yo le enamoraría a Steve. Oh, mami, ¿cómo quisieras que fuera del barrio abajo para bajarte?
3: ¿Ya tomaste café?
2: Fuera ese patacón.
0: Para bajarte.
4: Dímelo, Jameson, un saludito acá en Polonia, Luis David Luna.
0: Ajá,
4: no, ahí hay diferentes formas.
0: A ver.
4: Pues una de mami alita te quedamos para el super junkie. Tengo una aquí de amado.
0: Vamos para el super junkie, dice el hombre.
5: Jameson, diría algo así bien romántico y bien suculento que diga: si mi amor fuera la alcantarilla, tú fueras el mojón más hermoso que existe en la faz de la tierra, mi vida.
0: ¿Cómo va a ser posible?
6: Buenos días, Jameson. Un Coleto habla es así.
0: Ajá.
6: Habla Valecita, ¿qué?
0: Ajá.
6: Más salí.
0: Dale, tú parla de Coleto.
6: Ok, ¿cuál es el miedo?
0: No. ¿Cuál sería tu parla de Coleto para enamorar a una hembra? En el mismo viaje del Lubardo Quillero sería, ¿cuál sería tu parla de Coleto para enamorar a una lea? Ya, yo estoy Coleto hoy, Papi, ¿cuál es tu parla de Coleto para enamorar a una lea?
7: Uy, Costa Rica, mi amor, qué ortopédico, mami, estás crocan, sabor a yogur.
0: Estás crocan. Estás crocan, ¿verdad? Qué vacile, cuadro.
8: ¿Ah? Juan, escritores y desperdicios, para felicitar a José Luis Sánchez, hoy es su cumpleaños.
0: Ajá.
8: Para que me pongan el cumpleaños de parte de Eduardo José Suárez.
0: Feliz cumpleaños, mi rey, muy bien. Dímelo tú, Julio Villa.
9: Hey, Jameson, yo la enamoraría con la frase que está de moda.
0: ¿Cuál?
9: La engaña bobo, firme por la patria, mi amor.
0: La engaña bobo, estamos firmes por la patria, mi mamá.
10: Oh,
0: fíjate tú.
10: Pica Estéreo.
0: Ay, a que saborium, my baby. Ya tomaste café.
3: Ya tomaste café.
0: Abrazo para mi compadre, el tigre. Vaya tigre, comanda el saborium, tigre.

Vea, según Aria Vega, el que no habla con Leto no corona. Entonces, ¿cuál sería tu parla de Coleto para enamorar a una Lea? Habla claro.

0: DJ Jack.
1: A ver, dime tu parla como si fueras Coleto para enamorar a una lea. ¿Cuál es tu parla como Coleto enamorando a una lea? ¡Uy! Enamorando a una hembrita ya. Dice, hey, Emerson, yo enamoro. Si yo fuera Coleto, yo la enamorara de esta manera.
2: Mi amor, yo por ti seco el mar a punta de trapero.
3: ¡Au!
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1: A punta de trapero.
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8: Me vive celando. Y que no sabe por qué no va a ser.
9: ¿Qué novio para cuando? Es un secreto y pase lo que pase.
10: Confiesa tú te enamoraste de mí. ¿Qué le pasó a la solterita 3000?
11: Subiste al cofre, no puedo superar. Cuando le hicimos su velito ahorita y
12: ahora no salgo de tu cabeza. Cuatro polvos,
13: yo tengo que no te interesa. Yo sé que no hay nadie quien te lo
1: haga. A ver, ¿tú qué dices, my baby?
14: No, mamá, ¿para qué? No estás ni verde ni madura. Estás es bichona, mami.
1: No, mami, tú no estás ni verde ni madura. Tú lo que estás es bichona. Claro, papi, así es.
15: Mami, rico para rico. Quisiera pegarte unas palmaditas.
1: ¿Cómo la vaina? Espera, ¿cómo digo?
15: Mami, rico para rico. Quisiera pegarte unas palmaditas.
1: Ah, mami, rico para rico. Quisiera pegarte unas palmaditas. Oh. Ay, papi, que no miente, no detona, my baby. ¿Cuál es tu hablado coleto para enamorar a una lea?
16: Hey, Hermito, ponte serio con esa coletera. Ponte mejor una buena canción ahí de Diomedes.
1: ¿Cuál?
16: La que quieras, desde Chicago, Illinois.
1: Ok, muy bien. Este papi, ¿qué? Papi, ponte para la coletera, porque si no te mama tu gallera.
17: Jameson, buenos días. Ese que tiró el piropito ese ahora y que de firme por la patria, ese es lo que es una maricona, una petrista maricona, igual que Petro.
1: Busque la lengua, busque la lengua. Dímelo tú, my baby.
18: Los periodistas de Olímpica Estéreo son unos corruptos que votaron por De la Espriella, y De la Espriella un corrupto, un narcotraficante, un engañabobo.
1: ¿Cómo?
18: Engañó al poco de bobo, de idiota que votaron por él.
1: ¿Qué, qué? Fíjate tú, somos unos corruptos, engañados. Pero somos, nos engañó un... Ah, no, no, somos unos bobos engañados, así es la vaina. Muy bien, gracias. Muy bien, es válido.
19: Ay, viejo, yay, un saludito ahí para mi amiguito el Care Círculo, mi amigo el Care Círculo y mi amigo Jorge Oñate, acá en Denver, Colorado.
1: Ya.
19: Y oye, para enamorar una lea completamente,
1: ajá,
19: te diría, uy, mami, esas piernotas blancas parecen dos bolsas de Coperi, mami. Me acabas de aguar la nariz. Ah, se fue así.
1: A ver si es un coleto adicto.
3: Hola, Jamie, yo no sé, yo le diría, hola, mama, busca tu príncipe moreno porque ya los azules se acabaron.
1: Prisa, búscate un príncipe moreno porque ya los azules se acabaron.
6: Pero no somos guerrilleros, ni hemos empuñado un fusil para matar al pueblo colombiano. Te la tiro ahí, pedrita. Aún, firme por la patria. Y tómese un vaso de agua y acuéstese a dormir. Aún.
1: Dímelo tú, my baby.
2: Mamá, ¿qué? ¿Moto, qué? Ay, yo te llevo aquí al infinito y al más allá.
1: Mamá, ¿qué moto? Tú sabes que yo te llevo al infinito y más allá, ¿verdad? ¿Qué coletera? Eso me gustó.
7: ¡Piernoski!
1: ¡Que vea!
7: ¡Olimpica!
1: Ahora que veo a mi mujer le digo, mami, ¿qué moto? ¿Qué?
4: ¡Ay!
1: ¡Ay!
4: ¡Ay!
1: ¡Ay!
7: ¡Ya tomaste café!
4: ¡Ay!
1: ¡Marica!
4: ¡Ay!
1: Chicule viaje, chicule viaje. Pasa la traba con nosotros, el coleto este.
12: Oye, mamá Sota Rica, tú y yo, piénsalo.
1: Ajá.
12: A la orilla de la playa.
1: Ajá.
12: Viendo el mar y viendo las olas y viendo el sol.
1: Ya. Eso me gustó, esa parla me gustó.
7: ¿Ya tomaste café?

0: Hoy es Heider Arroyo.
1: Sigo hasta Ponce de Fajardo.
0: Abrazo para el pelado Heider Arroyo.
1: De todo un barrio, desde Almirante a Frontón.
0: Por la mañana café, por la tarde ron. Bueno, ¿cuál es tu hablao? O más bien, ¿cuál es tu parla como coleto para enamorar a una hembra? O en su defecto, a una lea.
2: Ay.
0: ¿Cuál es tu parla de coleto para enamorar a una lea? Habla claro, my baby. 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
3: ¿Alcanza?
4: A todo.
3: Muy bien, ese es el ambiente que se vive desde las calles de Kiami con la emisora número 1, Olímpica Estéreo. DJ, la pelota la tiene usted.
0: Ya usted lo dijo, Tatán, ¿hay Saborium o no hay Saborium?
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0: ¿Dónde está la de Marine?
7: La mala hierba.
0: Vamos con la camisa de Heide Arroyo.
7: Hierba.
0: Mauricio Bérgamo. ¿Cuál es
7: la mala hierba?
0: Tu parla de coleto para enamorar a una hembra. Jamie son preguntas, tírame la

0: Decía una señora, ay, yo vivo en mi acomodo. Y como dice el dicho, cría cuerno y te sacan los ojos. 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Ouch. Esa canción se llama La Mala Hierba.
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0: Un abracito para Hanna Garizábal, que está encontrándole el trópico a la live. Saludo para el gran Duber Granados. Vaya Duber.
3: ¡Piernoski!
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0: Viernes para encontrarle el trópico a la live, mi rey. 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

0: 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Ouch, y eso lo sabe Rebeca.
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¿Qué quieres que te ponga? ¿Qué tal si te pongo este vallené? ¡Ay, hombre! Se llama Mis Mejores Días. Se lo di a ella con todo mi cariño. Me acabó, me volvió viejito. Ya me salió mi primera cana.

0: Decime, ¿cuál es tu parla de coleto para enamorar a una hembra, a una lea? Decime, ¿cuál es tu parla de coleto para enamorar a una hembra, a una lea, mi rey?
1: Ay, mi rey, uno lo que tiene es la sabrosura de coco, más nada. ¿A qué? Si hubiese así, sin palabras. El Uber Castro, el taxi Pechiche, el bendecido, UYW163.
0: Se fue así ya, sin tanto cuento, sin más chiste. Uno le vale 100, las tres le valen 200.
2: Jameson, yo le diría: uy, mami, lo tienes grande como la del de uno. Te quiero dar y no son consejos, mi rey.
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0: Vaya Carepalo, ¿cómo anda el saborio, un Carepalo? El Carepalo me dice: hey, voy activo y viral, activo y viral. ¡Uy! Carepalo que va en la Cotramsco, en la busé de Cotramsco. Saludos para el gran Julio Plantation, ¿cómo anda el Basile? 104 de Cotramsco, el propio Carepalo. Vaya Charlie, el Charlie Palo. Uch. Bueno, ¿cuál es tu parla de coleto para enamorar a una lea?
6: Mami, ¿qué? Hoy es viernes, te vas a subir a la nube conmigo, ¿qué? Tú sabes cómo es la Tower. Te recojo a las 6, ¿qué? Cántala. ¡Oh!
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4: Papi, hay uno bueno. No es un piropito, pero es un poema. Ahí te va. Bella es ella entre las más bellas, pero más bella es ella dentro de los bellos de ella, mi rey. ¡Aú!
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0: canción se llama Se hizo real, my baby. Canconi, canconi, canconi, canconi. ¡Guapale! Bueno, my baby, tírame la plena. 321-512-4921. Oye, oh, JP, tu caramelito, Jamison, pregunta lo siguiente en Olímpica. Bracito para Yaja Romero. Bueno, les preguntaba lo siguiente. Díganme su parla de coleto para enamorar a una lea. ¿Cuál es esa parlita tuya de coleto para enamorar a un boy o a una hembra? Tú dices, ay, Emerson, yo cuando estoy así, o si yo fuera coleto, yo le dijera esto a la hembra.
1: Papi, hay uno bueno. No es un piropito, pero es un poema. Ahí ya. Te va. Bella es ella entre las más bellas, pero más bella es ella dentro de los bellos de ella, mi rey.
0: Más bella es ella entre los bellos de ella.
2: Mami, rico eso para comer con esto.
0: Rico eso para comer con esto. Dímelo tú, my baby.
3: Mami, ¿sabes qué? Te como un mojón. Dos. ¿Cómo? No, porque me empalaga.
0: ¿Cómo? ¿Cómo? No, joda, pero. ¿O será que la hembra sí afloja? No, joda. Lo voy a poner en práctica. Voy a poner en práctica, a ver qué pasa. Cuidado, me vamos una galletada. Carlos Sánchez, dímelo tú, Charlie.
4: Mamá, que llega, que si es para eso.
0: Llega, mami, que si es para eso, dice el Vale. Will Marín, dímelo, Will.
5: Hey, oye, ella, sí, Uy, mamá, no sé cómo decírtelo, pero te ves como tiernecita, como el pollito frisbee. Me gustaría pasar una noche de pasión contigo, mi reina. Ahí faltaría la Coca-Cola y creo que soy yo, mamazota.
0: Y ahí faltaría la Coca-Cola.
6: Hey, Jamison, Jamison, yo la enamoraría diciéndole, si una pierna tuya fuera el viernes y la otra pierna fuera el domingo, el día favorito mío sería el sábado.
0: Ya. ¡Auch!
7: Hola, digo, Jamison, yo le diría, uy, mamacita, desfila que parece una reina.
0: Desfila que parece una reina. Oh, buena, ¿eh?
8: Enzo, yo diría, mi amor, si yo fuera Dios te diera vida eterna, pero lamentablemente trabajo en una ferretería y lo que te puedo dar es tubo.
0: ¿Cómo? ¿Qué qué?
8: ¿Qué qué?
0: Ah, me gustó más la del mojón. Esta gente es un coge.

0: Linda Benavides. Pero es una serrana. Ojita rica, sabor a pollo. Mándame tu parla de coleto para enamorar a una hembra. Para enamorar a una lady. Para enamorar a una lea. Ahí ya. Ey, papi, ¿qué? Vamos donde las leas. Así hablan los coletos del barrio. Papi, ¿qué? Vamos donde las leas aquella ya. Habla claro.
1: Hola, mamá, ¿qué? Venga, salchitame pelota. Vamos a acariciarte el asterisco. Vamos.
0: Llega, mami, salchipapi pelota. ¿Cómo te parece?
2: ¡Uy, Jamison!
3: ¡Hoy es
2: viernes!

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1: Oye, mami, si la calle fuera una alcantarilla, sería el mejor, más lindo que pasó.
0: ¡Ah, bello, hermoso! ¡Mua!
2: Buenas tardes, Bio Jamison. Yo escucho un Olímpica Estadio, me acuerdo que era Tayumo, mamá. No, el piropito que siempre pega es... Uy, mamá, he visto el sol, la luna y las estrellas, pero nunca he visto una mamazota tan bella. Rico, mamá. Toca llevarte cualquier llantería para decirle tapan ese culo de polillón.
0: Ok, muy bien. Juami, dímelo, Juami.
3: Oye, mi amor lindo, ¿sabes una cosa, mi amor?
0: Tírala.
3: Yo quisiera hacer el chorrito de agua con que te bañas, adivina para qué. Para llegar el sol.
4: Y ahí me hizo mi rey, mi amor. No me enamoro de ti, ni por el oro, ni por la plata, sino por lo que llevas entre medio de las patas. Ya tomaste café.
0: ¿Ya tomaste café?
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0: ¡Guau, culé visaje!
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0: A ver, ¿qué dice el Yorkin?
9: Adiós, flaca hermosa. Regálame un hueso y un pendejo del culo para hacer un llavero cavernícola. ¿Cómo está, Jackson?
0: ¡Vamos! No jodas, pero que... Vamos, pero culeparla esa barra, cuadro. 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
0: Dímelo tú, Oscarito.
11: Hola, Jamison. Ya. Le diría enseguida.
12: Frutas, verduras, carnes, arroz, aceite.
11: Adiós, mi amor. Te acabo de ver y ya siento que te amo.
0: Lindo. Una parlita decente, una parlita decente. En Olímpica no tienes que esperar, my baby. Simplemente ponte la 10.
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Bueno, por favor, pone. Una de la tarde con 29 minutos en Olímpica. Es imposible. Linda tarde la de este viernes. Es un viernes para estar al son de Arlington, sin duda alguna. Ya se fue Jameson a descansar, regresará mañana al sábado de Basilón a las 2, bueno, a las 3 de la tarde. Y ahorita a las 3 de la tarde llegará aquí Tony Echeverry, Gabriel Echeverry. Y ahora, a esta hora del mediodía, estoy Yoyito Marulanda con pelota dominada y arras de piso. El único locutor de la historia de la radio latinoamericana que te deja mano a mano con tu canción favorita. Y te voy a dejar este balón picado.

0: es imposible que caiga nieve en el verano. Ok, ok, es olímpica, la aguanto. Trial, el bolo ya sonó, me dice Arlington.
1: ¡Oh!

0: papi, estoy aquí listo. ¿Eh? Una 32.
1: ¡Salsera!
0: Mi jaragual en Olímpica.
1: ¡Homera!
0: ¡Rambamba! ¡Estéreo! Ismael Rivera suena así.

disfrutando de la número uno, Olímpica y Serio. Y ahí se fue. Todo se derrumbó, noche caliente. Salsibir y al son de Arlington. Papi, conmigo es así, ¿ah? Soy salsa lovers. Y si es salsa, es al son de Arlington.

0: aprende a darle la mano. Orquesta Aragón, 1:55 en Olímpica. El gran Leonard Martínez escuchando Olímpica. Buena, mi brother.
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0: Del primer lugar. Te dice que oído los barrios de Barranquilla. 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Con Kimby vamos a la pausa para comerciales y ya regresamos. Un abrazo para mi hermanito, el gran Joseph Márquez. Joseph Márquez y Arlito, aquí voy conmigo. El gran Joseph, ¿cómo es que se llama tu hijo, Joseph? Dice Joseph Márquez. Olimpiquista de corazón y no de presión. Buena esa, brother. El gran David. Qué pelopa inteligente, el propio David. Ya hablas inglés. El gran David y el propio.
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0: Joseph Márquez.
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0: Armando y Gabriel, Leonard Martínez, el abogado de moda, van rumbo a la oficina para el son de Arlington, rumbo a la ofi. Gracias, papá. Eres olimpiquista. Un abrazo.
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0: Y ama Plantación Adentro de Rubén Blades. Está buena, buena. Oye, llueve, está lloviendo por acá por la 72 con la 48. Tírame la plena. ¿En qué parte de Barranquilla más está lloviendo a esta hora? Viernes por la tarde y el cielo completamente nublado. Es más, parece que fueran las 6 de la tarde, casi para 7 de la noche. Aquí sobre la 72 con la 48. Y por tu barrio.
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0: Cuéntame.
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0: Okay. 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
2: ¡Ajá!
0: Salsa de viernes.
2: ¡Hoy es viernes!
0: ¡Y la salsa!

saludo para los primos Arisa que están con Andor Belalcázar. Reunidos en Madrid, España. Está Brian, Lady, Laura, La Muñe y Andor Belalcázar, el dueño del timón en Europa. El gran Andor Belalcázar. Abrazo, mi brother. Él es un gran olimpiquista de corazón y no de presión. Y allá están en España, escuchando siempre Olímpica, la del primer lugar. Tú sufrirás, porque sus tesos. Bienvenido, Andrés.

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Mira, May, Babacorongo, mira, May. Aprovecho para decirle feliz cumpleaños en el día de hoy. Dice Luis Ortega, el bajapanti de alumbrado público. Dice árbitro que está de cumpleaños mi hija Casey Ortega. La felicita a su papá, el gran Luis Ortega, el bajapanti, su mamá Kelly Useche y sus hermanos Kaylen. También está Luis David, Dana y Diego. Mil felicidades para Casey Ortega. Casey, Dios te bendiga de parte de tu tío Arlington. Te deseo lo mejor en este día. Mil felicidades. Disfrútalo al 100%. Aquí en la cabina de Olímpica, este no te deseamos lo mejor. Muchas bendiciones para ti. Y que lo disfrutes al lado de toda esa familia hermosa que te ama y que te quiere. De parte de tu mamá Kelly Useche y de parte de tu papá Luis Ortega.

lindo, mi brother. Baba Croco, Richie Ray and Bobby Cruz. 2:43 en Olímpica. A las 13 vendrá el viernes con Javier Echeverry. Aquí estoy. Viernes de perreo olimpiquista. Ya empiezan a llegar los DJ, empiezan a llegar los artistas, empiezan a llegar la tarima multicolor para el viernes de perreo olímpica con Javier Echeverry. Papá Croco en Olímpica, Richie Ray and Bobby Cruz. 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

0: Bueno, este que se llama Cielo de Encantos, te la presentará Javier Echeverry después de la pausa de comerciales. Ok. 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

0: 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Sigue lloviendo fuerte sobre la 72. ¡Wow!
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0: ¡Ay, qué rico!
1: ¡Y me voy!
0: ¿Para dónde? Si nos vamos quedando aquí, sabroso. Llegó el pelado Yuldor. Tremendo palo de agua que cayó aquí en el norte, en el sur de la ciudad. Arriba al norte, digo por aquí, la 72. No sé más arriba si llovió o no llovió, pero por aquí cayó un palo. Me dicen en el sur, sector Ciudadela, me dicen que está todo oscuro, pero no ha caído la primera gota de agua. Por aquí sí, ya cayó un tronco de palo. Dice que en el centro llovió bastante, me dice Yair Barceló, el pelado Estumo y las hermanas Molina que están por

0: Me encanta saludarlos. Es viernes, viernes, viernes de perreo. ¿Qué va a pasar hoy? Bueno, mucha alegría la que vamos a tener aquí en Olímpica Estéreo. Javier Echeverri con ustedes en el WhatsApp.
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0: En soledad no llueve, me dice. Casi siempre llueve en soledad, ¿no? Cuando llueve para estos lados.

canción que le gusta a Lulú. Un abrazo, Lulú. Aquí estamos en Olímpica Eterna. Dice Javier, no cambio el viernes de perreo por nada del mundo. Acaba de llegar el flaco de las mezclas, Gerson DJ. El flaco de las mezclas, talito. Faltan un par de conectores todavía. La lluvia lo dejaba, no lo dejaba, así que va, no va, no va, nada.

Un abrazo para mi pana Guillo Berbel. Me dice que los viernes se quiere venir para acá a gastar. Mejor después de seis. Mejor que se van del agua de coco.

0: algunos años luz antes que todos ustedes.
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Hey, ¿qué tal, amigos? Les saluda el rey de reggaetón, Don Omar, y estoy aquí en los viernes de Olímpica saludando a mi amigo Javier Echeverry y al mejor Gerson DJ. Tú sabes, te lo dice el...

saludo para la gente que está conectada con nosotros. Siempre el viernes de perreo es algo diferente. Aquí estamos, un abrazo para la gente del BM, ¿no es cierto? Aquí está MC Car. ¿Cómo se llama? Me enseñaste. Esos días me va a acompañar.

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9: Bueno, ahí está ahora con Olímpica Entero, son las 3:45 de la tarde.

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1: 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Ya volvemos, en segundito viene el party.
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6: 3 de la tarde con 54 minutos. 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Ay, ay, ay, ay, ay. Después de la pausa comerciales, estamos de vuelta. ¿Con qué? Con cosas como esta, ¿bien?

0: cuenta, a ver. Porque es el viernes de perreo 92.1. Pura agua de coco. La mejor agua que le puedes echar a tu cuerpo se llama agua de coco. Aquí estoy, 92.1. 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

0: de septiembre se siente que viene diciembre, qué bacano. Una tanda de esas aquí en Olímpica, pero uno se siente que está en el viernes. Y esta canción dedícasela a ella, que cuando Dios te hizo
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0: se pasó.

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0: Escúchame. Aquí voy, aquí estoy. Aquí estoy tarde, 92.
1: ¿Cómo te sientes?
0: La mezcla es de Jarson DJ. Y flaco de las mezclas.
1: Siente siempre.
0: Un abrazo para todo el mundo.

es el viernes, André DJ. Amigo, te puedes desahogar y quedarte aquí escuchando 92.1. Como te gusta, Olímpica Estéreo, aquí está.

0: recibiendo grado, ¿cómo que no? No sé de qué será ese grado, yo. Oye, ¿grados de qué? ¿De la autónoma? ¿De dónde? Aquí estoy. 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
0: ¡Hey! Yo soy Javier Echeverry.
3: Aquí estoy.
2: Súbele que esto se prendió en Olímpica.
0: Hoy está Char Sotille conmigo.
2: 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Desde temprano en la cabina. Tú en la ruta, yo en tu bocina. El barrio entero que se anima.
0: El barrio entero, mi gente, Mampín. La gente bonita siempre nos escucha. La gente bacana que tiene buena vida.

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4: 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En segundito, regresamos con más. Tiene una tanda bacanísima que dentro de la tanda entra...
5: La nena del jean tiene una cosa que tiene loco a los muchachos. La nena del jean.
4: 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El perreo de Olímpica, viernes.

0: Good vibration, baby. Ya te la voy a poner, no te muevas, quédate conmigo, que no venga el bus.
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0: Hey, here we go, create a sick kind of t-shirt. Wait, Gerson. Aprovecha este sábado que traemos, Gerson, muéstrame algo ahí que es lo que viene ahora. Todo eso viene en segundito, quédate conmigo, es Olímpica Estéreo. 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
1: 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La fiesta sigue. ¡Y que baile, mi gente! 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

abrazo para Rafita Caballero. Grande, papá, gracias. Esos 8 días me voy a rescatar al John Fitzgerald Kennedy. En la ciudad de los rascacielos. Younger.

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Mariana Osorio Villadiego. Mariana. Happy birthday. La hija del arquitecto de moda. Jesús Blanco en sintonía con

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